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Estamos en día miércoles junto a ustedes, miércoles 8 de julio, ¿eh? Miércoles 8 de julio. Si me estaban preguntando acá, a contar de cuándo ya cierra el perímetro central del pueblo de La Tirana, a contar del día 10, ¿ah? Sí, a contar del día 10 de julio, dice la información. Para toda la gente entonces que va viajando rumbo al santuario. Bueno, mucha gente de Arica, gente de Iquique, por cierto, de Antofagasta, de Calama, Tocopilla. Y también de otras partes de Chile, ¿ah? En la tradicional fiesta de La Tirana. Reiteramos entonces, a contar del día 10 de julio, se va a cerrar el perímetro central. Habrá sí zona de estacionamientos asignadas, destinadas para los vehículos que allí lleguen. 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Es el regreso a casa a esta hora en la que más se escucha.

su radio regalona, su radio carnaval, el regreso a casa a esta hora de la noche. En día miércoles. Bueno, hoy no hubo mundial, no hubo fútbol, así la cosa ya está lista, vos. Ya la cosa está lista, oleada y sacramentada. Ahora comienzan los octavos de final. Vamos revisando cómo va la cosa. Ya, a ver. Mañana a las 16 horas 4 de la tarde. Mañana a las 16 horas 4 de la tarde se enfrenta Francia con Marruecos. Francia-Marruecos. El día viernes a las 15 horas 3 de la tarde se va a enfrentar España con Bélgica. Así es. España con Bélgica a las 15 horas del día viernes. El día sábado a las 5 de la tarde Noruega enfrenta a Inglaterra. Y el día sábado a las 21 horas Argentina enfrenta

presentando a Suiza. Así quedó entonces la programación para este fin de semana. Reiteramos entonces. Mañana, Francia-Marruecos, 4 de la tarde. El viernes a las 15 horas, España-Bélgica. El sábado a las 5 de la tarde, Noruega-Inglaterra. Y a las 21 horas, Argentina-Suiza. Ya ahí está entonces la programación para que vaya programando tal vez el asado. Ahí está la chiva. La que más escucha es su radio regalona, su radio carnaval. Seguimos con buenas canciones. En día miércoles 8 de julio.

Revisemos entonces qué pasó un día 9. Le cuento que dice la historia. ¿Qué pasó un día como mañana? Atención, porque el día 9 de julio es el día de la bandera. La bandera nacional de Chile, establecida oficialmente el año 1974, donde se rinde homenaje a los 77 soldados del regimiento Chacabuco que dieron la vida en la batalla de la Concepción. Día 9 de julio, día de la bandera en Chile. Así es. El año 1877 se realizó en Londres el primer torneo de tenis de Wimbledon, digo, en la historia. 1877. ¿Qué te parece? Esas son entonces las efemérides. El día oficial de la bandera, el día 9 de julio. Bueno, de hecho, mañana se lleva a cabo justamente el juramento a la bandera. Así es que lo más probable es que también haya algunos cortes de tránsito. Ojo con eso. 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Miércoles 8 es el regreso a casa en la que más se escucha.

0: Esta es la hora.
1: Esta es la hora en su Radio Carnaval. 20 horas con 33 minutos.
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El regreso a casa a esta hora en día miércoles 8. Miércoles 8 de julio. Una vivienda destruida y 11 personas damnificadas en el sector Alto de Antofagasta. Incendio ocurrido hoy por la mañana muy temprano. Un incendio en una vivienda hizo trabajar a diversas unidades de bomberos en el sector de Hernán Meri con Avenida Padre Hurtado, donde trabajaron varias unidades, reiteramos. No se informó sobre personas lesionadas, pero sí de damnificados. A cerca de 11 personas damnificadas producto de este incendio ocurrido hoy por la mañana en el sector de Hernán Meri con Padre Hurtado, parte alta de Antofagasta. Sí, esto fue hoy por la mañana. Solamente daños y damnificados dejó este lamentable hecho. Vamos a la música en su radio regalona, su radio carnaval. Es el regreso a casa en la que más se escucha. Su radio carnaval.

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El regreso a casa a esta hora de la noche. Miércoles 8.

0: 8 de julio. Un abrazo tremendo a toda la gran sintonía, al turno nocturno, un abrazo gran, claro que sí, pues. A toda la gente que se prepara para tomar el turno nocturno, un abrazo tremendo. Y también para todos los noctámbulos. Los que se levantan a esta hora para pasarlo bien de noche, sí. Yo conozco a varios, ¿ah? ¿Eh? A varios conozco yo. Para toda la gente que toma el turno de noche en La Peguita, un abrazo grande. Harta buena onda, harta buena vibra. Somos Radio Carnaval, la que más escucha. Esto es El Regreso a Casa a esta hora de la noche. Comenzamos ya a despedirnos, damas y caballeros, señoras y señores. En este miércoles 8 de julio, un abrazo tremendo. Siga en la sintonía de su radio regalona, su Radio Carnaval, la que más escucha. Ya se viene el Viva la Noche. Así es. Siempre acompañándola 24 horas. Su radio regalona, su Radio Carnaval, la que más escucha. Con permisito, dijo Monchito.
1: 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Esta es la hora.
0: En su Radio Carnaval ya son las 21 horas con 7 minutos.
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0: Esta es la hora.
1: En su radio carnaval ya son las 21 horas con 33 minutos.
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0: Esta es la hora. En Carnaval FM son las 22 horas con un minuto. 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

Buenos éxitos, buenas canciones a esta hora para ustedes. 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

buenos éxitos a esta hora para ustedes. 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
1: Esta es la hora.
2: En la Carnaval, 23 horas con 7 minutos.
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0: Esta es la hora. En la Carnaval, 23 horas con 33 minutos. 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
1: Esta es la hora. En Carnaval FM son las 0 horas con 1 minuto.

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0: Esta es la hora. En Carnaval FM son las 0 horas con 31 minutos.
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0: Esta es la hora. En la carnaval es la una de la madrugada con dos minutos.
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0: Esta es la hora. En su radio regalona son las 2 de la madrugada con 31 minutos.
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Esta es la hora. Esta es la hora en su Radio Carnaval. 3 de la madrugada con 2 minutos.

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0: Esta es la hora.
1: Esta es la hora en su Radio Carnaval, 3 de la madrugada con 32 minutos.
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Esta es la hora. Son las 4 de la madrugada en su Radio Carnaval. 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

Esta es la hora. En su radio Carnaval son las 4 de la madrugada con 34 minutos.

0: Esta es la hora. En Carnaval FM son las 5 de la madrugada con un minuto.
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Esta es la hora. En Carnaval FM son las 5 de la madrugada con 33 minutos. 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
1: Esta es la hora. La hora exacta en su Radio Carnaval, las 6 de la mañana. 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

0: familia carnavalera que lo escucha del norte al sur, ¿ah? Desde Tejopilla, la señorita o señora Ana Veroiza, un gran saludo para ella, que con su dulzura contagia a toda la gente, hermano, que los saludamos todos los días, a la locomoción mayor y menor de Gran Valparaíso, Viña del Mar, y a toda la gente que está en sintonía. Hermano, muchas gracias, te quiero mucho, un gran abrazo, chau, chau.
1: Un abrazo grande, Carlos, muy buenos días, Radio Carnaval, hola, hola. Buen día, Radio Carnaval.
2: Buenos días, Potro Meche. ¿Cómo está, compadre? Desde Antofagasta lo saluda Davis. En este jueves, el reto de Colonias Denim y Chupetes Bowling, quiero saludar a mi mamita y a mi compadre y amigo personal, el Janito, a la tía Daisy, a las chicas superpoderosas, a Anita Veroiza, a Sanberry y a todos los carnavaleros. Bendiciones, Meche.
1: Un abrazo, amigo mío, un abrazo y bendiciones. Muy buenos días, Radio Carnaval. Buenos días, la que más escucha. Acá estamos en vivo y en directo. Buen día, Sanberry.
3: Buenos días, Potro Mexi. Te habla tu móvil deportivo Viña del Mar, Alejandro Sanberry. Darte mi bendición, compadre, que tengas un bonito día junto a tu hermosa familia, amigo mío. Lo quiero mucho, amigo Potro Mexi. Oiga, saludo a toda la familia, que tengan un bonito día de parte de este humilde servidor de Viña del Mar. A la panadería real, como todos los días, fieles al Potro Meche, la señora Elizabeth, el maestro José, buena maestro, el Colo Colo Leo y la Javiera. Parte de esta panadería real con el Potro Meche de lunes al lunes. A mi amigo personal, a quien quiero mucho, Carlito Sá, compadre, con el chinito allá en Nueva York, junto a su hermosa familia del Carlos, compadre, Carlito mío. Tenga buen día en Nueva York. Bendiciones para usted, lo quiero mucho desde Chile, Alejandro Sanberry. Al Juanjo Guerrero, compadre, la señora Ana Veroiza está con tu comida. Saludos, Janito, compadre, Janito, el David. La señora Ana Veroiza está con tu copilla y a toda la familia Gran. Bendiciones para todos, compadre. Ah, incluso mi amigo Barraza, este compadre, para que marque la cancha. Y amigo mío, bendiciones para todos. Alejandro Sanberry, óptimo y operativo.
1: Buen día, Radio Carnaval. Buen día, la que más se escucha. Hola, hola, Janito.
4: Hola, amito. Amito Meche, ¿cómo está? Espero que esté bien. Hoy día es jueves retro, compadre. Mándele saludo al golazo Sanberry, al amigo de Unión, a la Anita Veloiza, a mi compadre Edu, a la gente del Olivar, señora Elizabeth, maestro José, con los colinos Leo, dígale que voy a ir a buscar las dobladitas que me tienen ahí esperando. Mándele saludos a mi compadre, a mi brother, a mi partner, a mi amigo David, de ahí de la Perla del Norte. Le mando un abrazo gigante a mi compadrito. Así que bendiciones, amiguito Meche, para usted y su familia. Lo quiero mucho, compadre, ya queda poco para el lunes. Chao, chao, Meche.
1: Un abrazo, buen día, Radio Carnaval. Hola, hola, queda poco para el lunes. ¿Qué va a ser el lunes? ¿Qué
5: pasa? Buenos días, mi Josecín, ¿cómo estás tú? Un gusto saludarte, hoy día es jueves retro, pero nunca tanto. Espero que estés muy bien, que tengas una mañana bendecida, que lo acompañes con tus bromas, tu risa y todos esos momentos lindos. Un besito y un abrazo a toda la familia carnavalera. Jimena de Antofagasta.
1: Hola, Jimenita.
5: Está helado.
1: Está heladito en Antofagasta. Ya vamos con el clima, mi amor. ¿Eh? Buen día, Radio Carnaval. Hola, hola. Buen día, la que más se escucha. Buen día, la Radio Carnaval. Ya estamos listos, óptimos y operativos. Es la que más se escucha, señora, señor.
6: Meche, el potro Meche, el rey de las mujeres. ¡Ah! Compadre, muy buenos días. Aquí, después de un día de descanso, aquí estamos poniéndolo otra vez desde Villa Alemana, la panadería San Lorenzo, compadre, la mejor de todas. Saludando, como siempre, a la guagua, a mi compadre Pepito, que no vino hoy día, lo tocó de tarde, así que lo mandamos para tarde al tonto. Y al rey de las colisas, George, con su peinado elegante. Y mi compadre también que saca la naranja, el Motita. Saludando también a todo Villa Alemana. También, compadre, a el pastelero Estrella, la Anaconda Humana, Lalo la Lona. Y aquí Eduardito, compadre, ahí, saludando a usted también. Y al pasillero, que saca el pancito calentito ahí al mesón. Compadre, muy buenos días, que tenga una excelente mañana. Muchas gracias. Chao, compadre. Lo vemos, cuídese.
1: Un abrazo, amigo mío. Buen día, Radio Carnaval. Hola, hola.
7: Muy buenos días, mi precioso. Que tenga un lindo día. Está frío, pero con su voz y su alegría, el día se pone cálido. Muchos besitos para usted. Muchos saludos a todos los carnavaleros. Que sea hoy día un día muy lindo para todos.
1: Mire qué lindo, mi amor. Para usted. Un besito. Muchas gracias. Buen día, Radio Carnaval. Hola, hola.
8: Buenos días, Meche.

0: Ha sido jueves para todos, sobre todo para Ismael, que hoy día viaja, trabaja por turno. Así que suerte, negrito, que te vaya súper. Un abrazote gigante, un besote, te amo mucho.
1: Hola, hola, buen día Radio Carnaval, buen día la que más se escucha, hola, hola la tía Daisy, echo de menos, se mandará audio, Meche, un besito para todos los carnavaleros, un abrazo y bendiciones para la tía Daisy en Antofagasta, la Radio Carnaval, la que más se escucha.

0: día a todos los carnavaleros de Fuerza Chile. Un abrazo. Un abrazo y... Uy, me mandaron un audio de 1:24. Te estáis pasando, negro. La idea son 20 segundos, ¿no? Te digo.
1: Oye, cuando habláis me da calor, viejo caliente.
2: Noche, que tenga un lindo día, que sea un día maravilloso, llenito de bendiciones para usted y familia, y para toda la familia carnavalera. Muchas, muchas bendiciones, un abrazo con mucho cariño. Para usted, Meche, un abrazo con muchas bendiciones, le envío con mucho cariño. Rosita Neira por acá.
0: Un abrazo, Rosita Neira. Saludos, abrazos, bendiciones, cariño mío. Buen día, Radio Carnaval. Buen día, la que más se escucha. Buen día, la número uno. Hola, Carlos.
3: Buenos días. Oye, compadre, un saludo gigante y harta fuerza a la gente del sur. Que le está cayendo agua, pero con balde, compadre. Y nada, pues, compita, ya jueves ya. Retro, pero nunca tanto. Aquí estamos, trabajando, comenzando. No está tan helado en Antofagasta, está rico, está planito el clima, compadre. No hace ni frío ni calor, está bueno. Otro día estaba medio ventoso, pero no, hoy día amaneció bonito por acá. Sí, ese poco, compa, como siempre, las gracias por la buena onda, la buena música, la buena energía. Y a continuar nomás, que queda un ratito nomás, queda menos lo que comenzó la semana, compadre. Falta un día nomás para echarle 3 cheritos al vaso y a descansar. Y a ver qué pasa con el mundial, pues, compadre. Todos por Haaland ahora.
4: Buenos días, compadrito. ¿Cómo está, señor? José Hidalgo, más conocida como el Meche, el locutor número uno de todo Chile en tu radio Carnaval. Saludo muy grande para todos los carnavaleros que ya están conectados desde las 6 de la mañana junto al mejor matinal. ¿Cuál es? El mañanero. ¿Con quién? Con el Meche, el locutor más alegre de todo Chile. Saludos para todos los carnavaleros. Oye, Meche, ¿hasta qué hora estamos? Hasta las 9 de la mañana, junto al Meche.
0: Acá estoy.

0: ¿Cuántos recuerdos llegaron a tu mente con estas? ¿Sí o no? ¿Sí o no? Por allá por los 2000. Hace por lo menos 20 años atrás, te digo nomás.
1: Meche, para que sepa de Movispan, a todos los locutores le hice lo mismo. Sí. Para que no te la creas.
0: Yo, estamos claros con eso. Vamos de inmediato a darnos una vueltecita por las señales de la radio Carnaval en Tocopilla, cielo cubierto. 18 grados se espera como máxima. Cielo despejado variando a nublado por la tarde. En la Perla del Norte, Antofagasta, cielos cubiertos por la mañana, esperando una máxima de 18 grados a esta hora y 14 por la tarde, y despejado variando a nublado. Para Ovalle, nubosidad parcial por la mañana, esperando una máxima de 24 grados. Nubosidad parcial variando a nublado por la tarde. Con Barbalá, 26 grados. Cubierto por la mañana. Nubosidad parcial ocasionalmente nublado. 26 grados será la máxima para Con Barbalá. Cielo nublado por la tarde. Para el 100.7. La Ligua, Cabildo y Valle Hermoso, nubosidad parcial ocasionalmente nublado. 20 grados será la máxima, cielos nublados por la tarde. En la costa norte de la región de Valparaíso, Papudo, Zapallar, Cachagua, Maitencillo, Lomoyes, Pichijuy, nubosidad parcial ocasionalmente nublado por la mañana. 17 grados será la máxima, cielo nublado por la tarde.

0: el Belloto y Quilpué, cielos nublados por la mañana, esperando una máxima de 19 grados. Nublado por la tarde, Viña del Mar y el Gran Valparaíso, Concón y Quintero, nublado durante todo el día, por la mañana y por la tarde, 13 grados a esta hora, pero se esperan una máxima de 18 grados. Algarrobo, El Quisco, San Antonio, Cartagena, nublado por la mañana, también por la tarde, esperando una máxima de 17 grados. 17 grados, la radio Carnaval, la que más se escucha.
1: Que ponen la trompeta ahí para que ya todo el mundo arriba a levantarse, ya.
2: Ya, ahora sí, oye. Ya, ahora sí.
1: Eso.

0: Eso, así que se levantaron. Ya.
1: Esta es la hora. En su Radio Carnaval son las 6 de la mañana con 35 minutos.

0: ¿Qué pasó, Meche? ¿Qué pasó, Meche, con mi saludo? ¿Me dejaste clavadito?
1: No, pues ahí estamos.
0: Buenos días, Meche.
1: Ahí está,
0: recién llegó. Partiendo con cueca. Así que de aquí saludos del condominio Viñalmar. Yo a las 7 me voy a mi casita.
1: Muy bien.
0: ¿Qué pasa? Meche, mi saludo por ahí.
1: Parece que no había habilitado el internet, parece, ¿ah? Acá donde llegaron, sí, a las 6:41 llegaron todos juntos.

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1: Hola, Michi, ¿cómo estáis? Buenos días. Por acá Luchito de la City de Antofagasta. Saludo a todos los carnaleros, un abrazo grande. Ya esperando que salgan los primos y se suban a su vehículo para salir con rumbo a La Tirana a cumplir con nuestra promesa de la Chinita del Carmen. Ya, compita, un abrazo grande y ahí nos estamos escuchando a la vuelta. Saludo a todos los carnavaleros, a los américos que anda por ahí, a la Bertuca. Un viaje relámpago, sí, pues. Un viaje relámpago, ya que tengo que regresarme a lo mejor el 16 para hacerme el tema de la quimio. Ya, compita, ahí los vemos, un abrazo.
0: Un abrazo y un beso, amigo mío. Saludos, abrazo para Luchito. Saludos, que le vaya espectacular, fenomenal, amigo.
2: No, ya, gran Nicomedes, acá reportándose a los ratoncitos vaqueros. Ya terminaron los animalitos, listo, tomar desayuno, para ponerme la peguita. Bueno, acá solito. Mi hija Camila se fue para Viña, a la universidad nuevamente. Y mi otra hija ya en Yeyay con su pareja, ya viviendo junto a mi nieta Cataley y futura nieta. Bendiciones para todos los carnavaleros, que sea un día jueves lleno de bendiciones y medio retro. Vea, un abracito para todos y a cuidarse los enfermitos.
0: Es retro, pero no tan retro. Sí, correcto.

escuchándolo en compañía de la Radio Carnaval. Es ahora buen turno, Josecito. Buen día, Radio Carnaval. Hola, hola. Buen día, Radio Carnaval. Jueves

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Hola, amiguito Meche. Es muy grato saludarte, escucharte. Sobre todo hoy, en este jueves retro y no tanto. Un besito, un abrazo. Saludos, Magdalena. Un besito, Magdalena.

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Buen día, Radio Carnaval.

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0: 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Me doy una vueltecita rápidamente por algunos titulares. Diputados proponen inhabilitar al presidente y ministros de debates legislativos por conflicto de intereses. La iniciativa surge en marco de la discusión de la denominada mega reforma y busca fortalecer la probidad.
2: Mi soledad.
0: ENAP anuncia baja de precios en los combustibles para hoy jueves. Bencina reducirá un poco más de 100 pesos. 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Jueves retro y no tanto.

0: Estamos tirando para arriba con la música en este jueves retro y no tanto. Próxima media hora. Así vienen, te digo, así vienen. Jueves retro, no tanto, Radio Carnaval en vivo.
1: Que ponen la trompeta ahí para que ya todo el mundo arriba a levantarse, ya.
2: Ya, ahora sí, oye. Ya.

0: pasó eso, así que se levantaron, ¿no? Se levantaron.
1: Esta es la hora. 7 de la mañana con 5 minutos.

0: Jueves Retro, no tanto Radio Carnaval. Muy buenos días.
1: Hola, Meche, buenos días. Hola. Mi voz me transformito hoy día porque estoy difónica, así es la palabra, no lo sé. Pero hoy la canción triste, era hoy día es Jueves Retro, sufrío.
0: Sufrío. El día Jueves Retro sufrío.
1: 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Ah, buenos días, Meche, ¿cómo está usted? En este Jueves Retro, tan bueno el Jueves Retro, ¿ah? Muy bueno, bendiciones para usted, para su familia también, para toda la familia carnavalera, para Luchito, para el Américo, para el David, para la tía Veroisa de Tocopilla, para todos, para la tía Sonia, en este día jueves ya de Retro. Y no tantos, yo estoy contigo y tú estás conmigo, Meche Meche. Buenos días, amiguito.
0: Buenos días, Radio Carnaval, buenos días, la que más se escucha. Buenos días, la número uno, tú estás conmigo... Yo estoy contigo, Radio Carnaval en el aire. Muy buenos días. Muy buenos días, la que más se escucha. Muy buenos días, la Radio Carnaval. Buenos días. Hola, hola, Jueves Retro.

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0: y me llegó una gotita. Me cayó una gota en la boca.

0: al jueves retro.
1: Es una gotita. Una sola gota.
2: Ah, jueves retro, pero no tanto. O jueves de karaoke.

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1: Las caricaturas me hacen llorar.
0: ¡Qué bueno! Rápidamente, vamos pasando rápidamente, muy bien, rápidamente.

0: Tengo tantas cosas para decir y con esta voz. Quería mandar un saludo retro, un saludo bacán, chacal, pulento, con esas palabras que ocupamos
1: sí,
0: antes.
1: Sí, tiremos esas palabras.

0: carnaval, tírame una palabra. Una palabra, tírame una palabra así.
1: ¿Por qué repite? ¿Por qué repite? ¿Por qué repite? ¿Por qué repite?

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2: En su creación.
0: Espera, espera.
3: No era saludar a tu tía.
0: Alejandrito Sanberry, ¿qué pasó?
4: Amigo Potro Messi, usted entero tela, compadre. Entero tela, usted, amigo Potro Messi, entero tela.
0: ¿Cómo no?
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0: los formó.
1: ¡Qué bueno!
0: Yo sé.
1: Tírate una.
2: Oye, Meche, antes nosotros lo pasábamos grosso.
1: ¡Grosso! ¡Grosso!

0: sí.
1: Te llamé.
0: Perdonen, perdonen, pero no es mi intención, ¿ah? No es mi intención.
1: Mi cariño. Alegría. Buenos días, señor Tolita. Yo seguiré tratando de ser mejor. Yo seguiré tratando de ser mejor. Buenos días, el sol. Buenos días, alegría. Buenos días, la vida. Buenos días, el amor. Buenos días.
0: Buenos días, buenos días, buenos días, buenos días. Oye,
1: gracias a Dios.
0: Disculpen, ¿ah? Disculpen la variedad que te acabo de tocar, ¿ah? Disculpen la variedad de éxito que te acabo de tocar, ¿ah? Una persona de 40 años, esa no te la hace tampoco, ¿no? Buenos días, la radio Carnaval. Buenos días, la que más se escucha.
2: Oye, Mechita, este jueves retro es de antes de ayer.
0: Sí.
2: Estamos pasados de retro un poquito más allá.
3: Venga conmigo, la Vicky y la Gaby. Jueves en retro.
4: Chofer, chofer, vamos atrasados, chicoteros, los caracoles, por favor.
0: La frase de mi hija.
5: Sí. Igual puede ser unos jueves retro, Meche. Igual puede ser unos jueves retro. O sea, unos jueves de karaoke.
0: Sí.
5: Igual puede ser unos jueves de karaoke, ¿eh?
6: Hola, buenos días, Meche. Un saludito a mi esposo Juan Valle. Y la frase de mi mamá era. Vamos a regar a la oración.
0: A la oración, en la hora de la oración. Sí, en la hora de la oración.

0: buenos días, Radio Carnaval. Buenos días, la que más se escucha. Palabras.
1: Me acordé de un amigo que hacía un programa el día domingo, Jóvenes del Ayer. Con Carlos Cáceres.
0: Es un abrazo grande, Carlos Cáceres. Saludos a Carlos Cáceres. Abrazos y bendiciones.

0: Palabras antiguas que se van perdiendo. Palabras antiguas que se van perdiendo.
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0: Te caché. Rodrigo está por ahí, ¿o no? Esta se la rueda a Rodrigo. Buenos días, Radio Carnaval.
2: Gustavo Messi, buenos días, Messi, Messi. Hola. Oye, Messi. Bueno, lo típico de mi mami era que no me decía nada, me aseguraba el tiro, no.
0: No, no, pero amigo, amigos, palabras, palabras, palabras, no.
3: Día, buenos días, Messi. Que tengan todo un excelente día. Saludito a todos los coleguitas aquí, ¿eh? 121, 126, 119 aquí, ¿eh? Saludito a todos, que nos vaya bien a todos. Ah, y a todos los carnavaleros, que aquí, estén bien todos.
0: Aquí, ¿eh?
3: Excelente día, jueves, ya jueves, día de karaoke hoy día.
0: Buenos días, hola.
4: La frase de mi mamá, Meche, era chiquillo y mi chica.
0: No, son palabras que se perdieron, no son palabras de tu mamá. No, no, son palabras.
5: Hola, Meche, buenos días. Hoy día amanecimos cachilupi.
0: Mira, mira qué lindo. Es así,

0: Meche, buenos días. La frase de mi mamá era...
1: No, pero no son frases de tu mamá, son palabras que se perdieron.
2: Ah, lo que me decías era... Sosiégate. Sosiégate, güey.
1: Sosiégate.
3: Meche, el programa está pulentito, hermano.
1: Pulentito también.
3: Hoy día estamos grosso. Iba a ser un día macanudo.
1: Macanudo, pos hombre. Macanudo, pos hombre. Palabras que se fueron perdiendo.
4: Chiquillo, jetón.
1: Palabras que se fueron perdiendo.
5: Palabras que se perdieron. Duérmete, si no va a venir el cuco.
1: Uy, el

0: palabras que se perdieron.
1: Estáis de taquilla, vaya a atacar con la chiquilla.
2: Chicotea, oye, chicotea.
0: Palabras que se perdieron.
3: Pónele la hombrera a ese paletón, oye.
4: Leche, ¿qué hay de almuerzo? Comicalla.

0: un abrazo grande para... ¡Saludos a la Popotito! ¡Saludos a la Popotito! ¡La menor del medio! ¡La menor del medio!
1: Pensar.
0: Buenos días, Radio Carnaval.
2: Huele loco, Juani, Juan, Juani.
1: Va a llegar.
0: Palabras que se perdieron.
3: Que viene el cuco.
0: Viene el cuco.
4: Palabras que se perdieron. Te amo, mi amor.
0: Palabras que se perdieron.
5: Comí o te casco.
6: Y otras palabras que se han perdido, Messi, son celeste y la esta, el coso y la cosita.

0: jueves retro, no tanto, palabras que se perdieron.
1: Ven, ven, que no te va a pasar nada.
2: Buenos días, compadre Belle. Buenos días, acá el Potro Neira, desde la Joya del Pacífico. Oye, palabras que se perdieron. Ponte la chompa, cabro.
0: La chompa.
3: Chanta la moto. Chicotea los caracoles.
0: Muy bien, lo entendieron.
4: Palabras que se perdieron. Estás más lindo que la yegua el Tony.
5: Popitas no es un primor, pero baila que da pavor a mi popotito.
0: Palabras que se perdieron.
6: Palabras que se perdieron. Te voy a pegar para que llorís con razón.
7: Curado como piojo.

0: 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Y no tanto.
1: Esta es la hora. 7:34 a.m.
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0: besito grande para Martita Vargas en el Valle de la Aconcagua. Un abrazo, bendiciones. San Felipe presente, muy buenos días.
1: Y a vos, ¿qué te movió la jaula?
0: Gente, palabras que se fueron perdiendo.
2: Palabras que se perdieron. Rubia.
3: Cómete toda la comida si no vaya a aparecer locutor de radio.
4: Palabras que se perdieron. Te voy a dar un garrotazo.
0: En realidad, el locutor de radio se comió toda la comida.
5: Borrarte, chiquillo, porquería.
0: ¿Qué cosa? ¿Qué?
5: Borrarte, chiquillo, porquería.
0: Chiquillo, porquería.
6: Palabras que se perdieron. Cototubo.
7: Palabras que se perdieron. Cuando llegue te la voy a dar, pero te la voy a dar firme cuando
0: firme,
7: llegue.
0: Firme.
7: Mejor que no esté en la casa.
0: Firme.
8: Meche, palabras que se perdieron. Meche, ya no te asienta.
0: No te asienta, pues, no te asienta, pues, no te asienta. Palabras que se perdieron.
9: Oh, esta sección está súper cachilupi.
0: Palabras que se perdieron. La Shay. La Shay. ¿Quién es la Shay? A ver, ¿quién es la Shay? Palabras que se perdieron.
10: Palabras que se perdieron. ¡Sosiégate!
0: ¿Tú sabes quién es la Shay, por Móvil Pan? ¿Tú sabes quién es la Shay?

0: palabras que se perdieron.
1: Palabras que se perdieron. Te quedó de perilla.
2: De perilla, viejo. Grosso.
0: Kalila. Chocolate.
3: Sí.
4: Palabras que se perdieron.
5: Palabras que se perdieron.
3: Sociedad.
5: ¿Y la Rusia?
3: Sí, hoy sí la conozco. Igual que usted, pues, compadre.
6: La Shei, esa palabra se usaba bien, antiguamente con los micreros antiguos.
7: Hola, noches, soy Flores Hernández. Saludos para mi papá Daniel. Daniel Fernández.
4: ¿Sí?
7: Que va al trabajo.
0: Un abrazo, un besito, bendiciones.
5: Ya, pues Meche, cambia la música, me estoy quedando dormida.
0: ¡Duérmase!
8: Palabras que se perdieron. Por favor y gracias.
0: Mira qué lindo.
9: Palabras que se perdieron. Carepalo.
0: Carepalo.
10: Palabras que se perdieron. Vamos a tomarnos unos guariznaques.
0: Palabras que se perdieron.
11: Otra Meche, hace frío, me voy a ponerme el paltó.

0: palabras que se perdieron en este jueves retro y no tanto.
1: Y dando la ocasión de la música, palabras que se perdieron, solo la puntita.
2: Me salió un brillo. Están pinchando.
3: Palabras que se perdieron. Andáis todo tirifilo.
0: ¡Tirifilo, bien! Palabras que se perdieron.
4: Meche, palabras que se perdieron. Oye, tómate un Porsche.
0: ¡Un Porsche! ¡Porsche! Yo sé lo que es un Punisher. El otro día mi mamá me dijo, hacen un Punisher. ¿Qué es eso? No me gustó el almuerzo, hacen un Punisher.
1: Palabras que se perdieron. Tiene un fosforito.
0: Palabras que se perdieron.
5: Ahora que se perdieron, Meche, ¿cómo estáis tiriendo?

0: Palabras que se perdieron. Palabras que se perdieron.
1: Palabras que se perdieron. Andáis todo pimiento, tenía el chuño pegado en el cogote.
0: Ahí me dio como asquito.
2: Palabras que se perdieron. Deja la cola.
3: Palabras que se perdieron. ¡Ay, ay! Me salió un ataque.
0: Se escucha malito.
4: Anda, echate tan alto.
5: Ya perdieron. ¿Me da una linterna con cuatro pilas?
0: ¿Una linterna con cuatro pilas?
6: Sí, buen día, palabras que se perdieron, como decía mi abuela. Ven pa' acá, cabro, la friolera, que te voy a sacar la...
0: La friolera.
7: Palabras que se perdieron. ¿Este mes nos quedó plata?
0: Palabras que se perdieron.

0: palabras que se perdieron. Radio Carnaval, jueves retro y no tanto. Amigo, tírala.
1: Volviendo el gallinero a esta hora con el potro Meche. 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

0: palabras que se perdieron acá en la radio Carnaval Jueves Retro y no tanto.
1: Vamos tomando una Pilsen.
0: Pilsener.
2: Chausa.
3: Se perdieron, no sabéis limpiarte los mocos y pensáis andar pololeando. ¡Ah!
4: Palabras que se perdieron, como decía mi abuelita. Ya saliste de nuevo con esas bataclanas.
5: Palabras que se perdieron. Buenos días, señor profesor. Señora, tome asiento.
0: Eso.
6: Mi abuela me decía, anda a hacerte la patilla, niño.
0: Anda a hacerte la patilla.
7: Palabras que se perdieron. Estáis llena de piojos. Palabras que se perdieron. Estáis muy rica, guaya pelúa.
0: Guaya pelúa.
8: Palabras que se perdieron. Tranquila, no vamos a hacer nada que tú no quieras.
9: Meche, no digáis disparate. O cuando salía la abuela salían bien emperifolladas.
0: Ah, mira,
9: esas palabras.
0: Emperifollada. Palabras que se perdieron. Palabras que se perdieron.
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0: Thank you.
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0: Me dijo la doctora que no podía gritar en la mañana. No, yo hago caso. Que tenía que despertar bien la voz y todo eso, sí, yo estoy haciendo caso. Palabras que se perdieron.
2: Andai todo perejiliento.
0: ¡Perejiliento!
3: Asosiégate o tenís piulle.
4: Hola, dice, buenos días. Acá, Mili Cartagena. Mi papá siempre decía, hija, no vaya cuando le inviten a una agüita.
0: ¿Una agüita?
5: Tengo mucho mauto, Meche. Mauto significa sueño.
0: ¡Mauto!
5: Voy a pegarte un tate quieto.
6: La que decía tu presidente.
7: Ahora es que se perdieron acá en Viña.
0: ¡Tiene 10 pesos! ¡Tiene 10 pesos! Querido Meche, un afectuoso saludo a mi amigo y colega Leo Quijada, que hoy le toca manifestarse con la oncecita. Parece volantín de cuero. Buenos días, Radio Carnaval. Buenos días, la que más se escucha. Buenos días, la número uno. Palabras que se perdieron.
8: ¿Cómo estamos? Aquí, palabras que se perdieron. ¿Quién es Zapataclana?
0: Fea la palabra. Sí.
9: Palabras que se metieron. ¡Sopisa! ¡No!

0: Oye, quiero mandar un saludo de feliz cumpleaños a dos personas. El día de ayer a Víctor González, colega de radio. Y hoy a Eduardo Mezclas, más conocido como Ladito Mix, también colega de radio. Gracias a ellos, que les gusta la música del año de la pera. Yo cuando estaba recién comenzando, ellos ponían estas canciones. Y yo gracias a ellos pude conocer este tipo de música cuando yo tenía solamente 15, 16 años. Radio Comunitaria Sol de Julio. Sí, un abrazo grande para ellos. Un pequeño reconocimiento en el día de su cumpleaños. Ínfimo reconocimiento por todo lo que se merece. Ahora, yo les decía, oye, ¿por qué no ponen música en español mejor? Porque esta ustedes ni siquiera saben qué dice. Y hasta el día de hoy tampoco saben. Buenos días, Radio Carnaval. Palabras que se perdieron.
1: Buenas noches, buenos días. Una de las palabras es: te voy a pegar un matachancho.
0: Un matachancho.
2: Palabras que se perdieron. Meche, vamos a un balón.
3: Andáis todos acoquinados hoy día.
0: ¡Acoquinados!
4: Se perdieron. Traigamos una ponchera.
0: No sé cómo era. No sé cómo eran. En sus. En sus tiempos, pero en mis tiempos, era la pura seña. Era la pura seña. Era una L con los dedos, con el índice y el pulgar, una L. Y no se hablaba, no se hablaba, ¿verdad? Eso no. ¿Cómo quedaste con ese?
2: Ah, es cuando te peináis para el lado con limón. Y veía ahí.

0: Voy con el tremendo bochinche en el auto.
1: Muy bien.
2: Se deja una quemada, Messi.
1: Tranquilo, tranquilo, tranquilo, tranquilo, tranquilo, tranquilo, tranquilo, tranquilo, tranquilo, tranquilo.
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1: Jueves retro, no tanto. Flor Flies.

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2: ¡Wow! Ya ponme, se quédate quieto. ¿O tenéis piulle?
0: Tengo minutos. El manso dientazo que le acabo de dar al micrófono, te digo. Saludos para Danilo, un abrazo, Danilo.

0: ¿Tú sabes lo que acaba de pasar? ¿No sabes lo que acaba de pasar? Bueno, te cuento.
1: ¿Quién usa por la melusa, por hermano?
2: ¡Apúrate, saco pelota!
0: ¡Ah, pero cómo!
3: Palabras que se perdieron. Onofre.
0: ¿Palabras que se perdieron?
4: Cachilupi.
5: Oye, Cuatro Meses, palabras que se perdieron. Oye, Cuatro Meses, chántate. Chántate, po. Cuatro Meses, chántate.
6: Andan todos más apiñados.
0: ¡Apiñados!
7: Cabros retamboreados.
0: Los mata pasiones.
8: Palabras que se perdieron. Mira, oye, tenía la pieza llena de trapecitos.
9: Oye, anda a comprarme una chusmisa para pasar la caña.
0: Ah, muy bien.
10: 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Ya te callé. Sóbate pa' callao.
11: Palabras que se perdieron.
12: A ver, tócale la oreja.
13: ¿Chiste calzoncillo o andáis calato?
0: Calato.
14: Te juntáis con puros marihuaneros.
0: Palabras que se perdieron.
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0: Gaynor Hopkins. Ese es su nombre real. Pero todos la conocemos como Bonnie Tyler.

Bonnie Tyler, cantante y compositora, empresaria, filántropa británica, apodada como la primera dama del rock. Su sello personal fue inconfundible, con una voz ronca, áspera,

el primer gran éxito de ella fue en 1977, cuando graba un disco. Luego cruza el charco para llegar a Estados Unidos en el 79. Ganó un festival muy popular en Estados Unidos. Ya en la década de los 80, con éxitos como el que estábamos escuchando y este Total Eclipse, Eclipse Total del Amor.

una carrera cargada de éxitos. Comparables como con Rod Stewart. Con Cher. Con Frankie Miller.

0: El 6 de mayo fue atendida quirúrgicamente en una operación intestinal de urgencia en la ciudad de Portugal, en una ciudad de Portugal, en la ciudad de Faro. Faro, Portugal. Tras la misma situación, se operó, fue llevada a la unidad de tratamientos intensivos, fue inducida en el coma. Y cuando los médicos trataron de sacarla del coma, le dio un paro cardíaco, lamentablemente. Tuvieron que reanimarla. Todo eso fue en mayo. El 16 de junio se informó que había salido del coma inducido tras más de un mes hospitalizada. Finalmente, a los 75 años, se transformó en legado eterno. Bonnie Tyler. Pequeño, una pincelada en este jueves retro y no tanto. Me tengo que ir a la pausa. Me despido de la Perla del Norte, me despido de el Valle de la Aconcagua y me despido también de Viña del Mar. Sigo por el resto de las señales, sonando firme y fuerte, la Radio Carnaval.
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5: Esta es la hora. En la Carnaval ya son las 8 de la mañana con 6 minutos.

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Compara los precios, compara. 8 de la mañana con 20 minutos. ¿Qué tal? Buenos días. Jornada ya de día jueves, el 9 de julio. Saludando a todas las Verónicas.

0: Hoy 9 es el día de la independencia de Argentina. Perdón, Argenfifa. Es el Día Internacional de la Destrucción de Armas de Fuego. En nuestra sección de días que a nadie le importa. Eso se recuerda para hoy, 9 de julio. Saludar a toda la gran familia carnavalera que ya está en sintonía como todos los días. 24-7 forever and ever, we never, you never win in 11-11. Se cayó el carnet, winning 11. Ah. Si tú sabes lo que es el winning 11, siéntete feliz y contento. Ahí la dejo, nomás. Maravilloso, winning 11. Oh, fantástico.
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0: Saludar nuestras distintas frecuencias en Antofagasta, Mejillones, Baquedano, Tal, Tocopilla. A través de nuestra página web radiocarnaval.cl. A través de nuestra aplicación Radio Carnaval Chile. La gente que nos sigue nos escucha en distintos lugares de Chile y del mundo.
2: Oli, Mauri, buenos días. ¿Cómo está? Aquí trabajando, terminando mi último pedido. Que tengan todos buen día, bendecido día jueves. Besito para mis padres, para mi hija, para mi hijo. Bueno, a toda mi familia que lo escuche, un besito, un abrazo. Y bueno, que son bendecidos,

0: Quintana, a todos los que me conocen, a Canito hijo mío, al Beto, a todo, todo, a todo, todo. Hartas bendiciones, buen retorno a sus hogares y este bendecido día para todos. Chau, chau.
1: Oiga, alguien que avise ahí en los servicentros que las bencinas tienen que bajar hoy día, ya. Ojalá que puedan bajar temprano.
2: Ay, Mauri, tan polémico, por Dios, Mauri, muy temprano para eso. Dije, para toda mi familia que lo escucha. Eso quiere decir que están todos incluidos. Pero bueno, saludos para mi yerno, para mi nuera, para mi hermano, para mis sobrinas, para mis cuñadas, para mis tíos, para mis tías, para mis primos, para toda la familia, Mauri, para toda la familia.
1: ¿Puedo regalarle una canción de Azul, Azul a la Clarita?
3: Mentirosa.
4: Mira, we are ready.
1: Sácate el pillo. .cl. Sí.
2: Sí, Mauri. Mauri, yo te quiero tanto a ti, Mauri. Bueno, de dónde te, Mauri.
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5: Hola, papito, ¿cómo estás? Buenos días. 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Ayer, oye, una pega de relojería, hicimos con mi compadre,
1: con mi compadre. Ahora la pregunta es quién recogió a quién. Oh. Cállate, Mauri, mejor cállate. Cállate, Mauri, cállate, cállate.
6: Buenos días, amiguito Mauri.
1: Buenos días.
6: Comenzando aquí el jueves con todo el power. Saludo acá a la señora Carmen, que siempre nos trae el tecito, el cafecito, el capuchino con su vaipilla y sus rosquitas. Señora Carmen, bendiciones. Y para usted también, para toda la familia carnavalera que lo está escuchando. Como siempre, la número uno, Radio Carnaval. Bendiciones, amiguito. Por acá DJ J-Mix.
1: Ahí está DJ J-Mix ya tomando desayuno donde la señora Carmen a esta hora la mañana.
5: No, pero si en ningún momento estuvo la... desvinculación de ninguna de las dos partes. El tema es el cagazo que se mandó el vendedor, ¿no? Pero ya va a volver a las pistas nuevamente, amigo. Ya, yo creo que de esta a la próxima semana ya empezamos de nuevo full.
1: Ya, ok, ya. ¡Pasa palabra, por favor! Sí, yo creo que por sanidad mental vamos a la música mejor. Sí, vámonos. Vamos a la música a esta hora de la mañana, sí. Yo creo que es lo mejor que vamos a hacer.

0: Esta es la hora. En la Carnaval ya son las 8 de la mañana con 30 minutos. 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
2: Vamos con la revisión de económicos a esta hora de la mañana, 8:33, ¿qué tenemos? Se necesita operador de retroexcavadora, maestro de obras civiles y soldador de estructuras metálicas en sector La Negra. Interesados se pueden enviar currículum al correo pponce@far-medioblast.cl pponce@far-medioblast.cl o pueden tomar contacto al 949-05-1640.
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0: 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Esta es la hora.
4: En su Radio Carnaval ya son las 9 de la mañana con 5 minutos.
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7: Mantos Cooper S.A. informa a la comunidad que ha sometido al sistema de evaluación de impacto ambiental el estudio de impacto ambiental del proyecto denominado Mejoras y Aumento de Capacidad para 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de la faena actual de Mantos Blancos. El proyecto consistirá en dar continuidad operacional a la faena Mantos Blancos hasta el año 2041 mediante el aumento de la capacidad de procesamiento de minerales sulfurados, dar continuidad al procesamiento de óxidos y la implementación de obras complementarias para el sistema de transporte de relaves y planta concentradora. 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También se encontrará disponible en formato físico en el Gobierno Regional de Antofagasta, ubicado en Prat 384, piso 3, Antofagasta, de lunes a viernes entre las 8 y 13 horas, en la Ilustre Municipalidad de Antofagasta, ubicada en Avenida Séptimo de Línea, 3505, Antofagasta, entre las 8 y las 13 horas en la Ilustre Municipalidad de Mejillones, ubicada en calle Francisco Antonio Pinto 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Para ello dispondrán de un plazo de 60 días hábiles contados a partir de la fecha de la última publicación del extracto en el Diario Oficial y en un medio de circulación regional o nacional.
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Shakira. Ya son las 9 de la mañana y 15 minutos. 9 ya con 15 en su radio carnaval. Oiga, esta noticia que impacta el ámbito del espectáculo internacional. El fallecimiento a los 75 años de la cantante británica Bonnie Tyler.

cantante y compositora por lo demás. Dale, dale, let's go. Uno de sus grandes éxitos. Bueno, Bonnie Tyler, conocida sobre todo por su éxito Eclipse Total del Amor, murió a los 75 años según un comunicado en su página web. Tyler falleció inesperadamente en un hospital de Portugal donde recibía tratamiento, informó su familia en la nota. La familia y el equipo de Bonnie están desconsolados al anunciar que falleció inesperadamente anoche en un hospital de Portugal a consecuencia de la enfermedad por la que estaba siendo tratada, agregaron. Por ahora pedimos privacidad para afrontar esta tragedia, puntualiza el comunicado. La cantante, que protagonizó una carrera de casi medio siglo en la que dominó géneros como el pop o el rock con su voz ronca y potente, con grandes éxitos y uno de los más icónicos, Eclipse Total del Amor. Tyler había sido sometida recientemente a una operación intestinal en el Hospital del Faro, en la región de Algarve de Portugal, país en el cual residía desde hace varios años, para disfrutar de un clima más benigno que en su Gales natal. La artista fue ingresada de urgencia en mayo para aquella intervención quirúrgica de emergencia, tras la que se le indujo un coma para facilitar su recuperación. El mes pasado, un portavoz de la cantante informó de que ya había salido del coma, aunque calificó su estado de muy grave, por lo que permaneció ingresada en la unidad de cuidados intensivos del citado hospital.

¿Cuánto nos disfrutamos de esta canción? Para poder escucharla, para poder disfrutarla. Usted a lo mejor en su momento la dedicó. Eclipse total del amor. Maravillosa canción, maravillosa. Un abrazo al cielo ahí en estos, en estos momentos de consuelo para la familia. De una tremenda artista, una tremenda cantante que a sus 75 años de vida nos deja para continuar con su legado de sus icónicas canciones. Esta es otra de sus canciones también conocidas por lo demás.

0: que hoy en día llegan a nuestra mente con este lamentable y triste fallecimiento a los 75 años de la gran Bonnie Tyler. Sí. 9 ya con 19 en la carnaval. 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Dice Maurito, buenos días. Víctor Jara con Costanera. Automóvil chocó semáforo. Ah, chupay, el hombre parece que pretendía llegar al club de budeo, parece. A la hora que ese semáforo no está ahí, yo creo que auto pasa a ser acuático, ¿eh? Sí. ¿Cómo te fuiste a equivocar tanto, Wirwiliento? ¿Habrá cruzado mal el semáforo a lo mejor? Buenos días.
1: Hola, buenos días, pues, estimado amigo Maui. ¿Qué tal? ¿Cómo está? ¿Cómo le va? Ya estamos reportando sintonía. Que tenga un buen turno.
0: Igualmente.
1: Un abrazo y un saludo para usted y para todos los carnaleros y carnaleras. Oiga, que hace harto frío.
0: Sí.
1: Abrigarse porque está muy helado. Aunque el sol se quiera asomar, pero igual
0: abriga
1: hace
0: menos que
1: harto frío. Así que a ponerse la choca, como se dice, para no resfriarse. Ya, saludos cordiales, que estén, se me cuidan.
0: Yo conocí a la chomba, la choca no la conozco. La choca, yo sé que él, mucho la choca el desayuno, pero la, ¿cómo es colocarse la choca? No, yo me colocaría la chomba, distinto. Dice, muy buenos días, don Mauri, que sea un lindo día para todos los carnavaleros. Igual le quiero pedir un favor siempre que usted pueda. Hoy estamos de aniversario de matrimonio. Oh. 47 años están cumpliendo el día de hoy. Sonia y Fernando. Si es Fernando, el hombre es bueno. ¿Eh? Sí. Hay algunos Fernando que son excepciones a las reglas, sí, por lo demás. Mejor, 47 años. Pero antes del vals podrían ser la entrada de la novia, por último. Sí, pues tiene que entrar la novia primero y después el vals, correcto. Ahí sí. Hacemos silencio y recibimos esta noche a la flamante novia. Adelante, Sonia, bienvenida. Oye, 47 años está cumpliendo Sonia y Fernando el día de hoy. Un abrazo enorme.

Que sigan disfrutando ese amor en pleno para ambos. Que sea un lindo y maravilloso día. Dice, tengo un hombre maravilloso y hasta viejitos juntitos. Sonia le agradece mucho a Fernando. Mucho, qué lindo, felicidad. El beso. Claro que hay algunos que le da picazón en el cuerpo a esta música, sí, ¿eh? Sí. Sí, hay algunos que les da urticaria esta. Ahora si colocamos esta, mayor picazón le da a alguno. Por favor, música de novios, si fuese tan amable. Música de novios, ahí está. Ahí está.

0: Tengo un lindo día, Mauri, reportando sintonía, ya que estuve perdido casi una semana.
1: Sí.
0: Y me dio cualquier alergia, oye.
1: Ojalá que no haya sido aducido, compadrito. Mire que estábamos preocupados ya. Habíamos puesto una denuncia presunta de desgracia y todo lo demás. Y... pero gracias a Dios yo dije, ah, mi compadre se bajó de las micros por el pago electrónico, ¿no? No, yo dije a mi compadre le pillaron el pañito, entonces no. Dice, hola mi niño Mauri, buenos días. Oiga, la canción Eclipse Total del Amor, yo la escuchaba en sus tiempos en cassette. Una maravilla de canción. En ese tiempo quise escribir la letra y a cada rato tenía que retroceder la cinta porque se me olvidaba lo que decía. Ah, la estaba traduciendo ya, ok.
2: Hola, Mauri Morgado, muy buenos días. Está feo el día, pero igual, está bonita la carnaval. Saludo a todos, a todas las amigas y amigos de la carnaval. Aquí el conserje laborando.
1: ¡Saludos, conserje!
2: ¡Saludos, Mauri!
3: Buenos días,
1: compadre.
3: Acá reportando sintonía hoy en North City. Por acá todo bien, gracias a Dios. Saludos para todos. Un gran abrazo y bendiciones.
1: Saludos,
4: muy buenos días, Mauricio Morgado. Un saludo a todos los carnavales.
1: Hablando de Fernando.
4: El sábado están los maravillosos. Como para ir a bailar. Y, oye, podríais cambiar esa música de tarde. No, esas de casamiento no sirve, no.
1: El que usted con esa música le trae buenos y malos recuerdos. Buenos recuerdos, adivine dónde terminó la última vez. Bailando con la novia, acuérdese muy bien. Buenos días.
5: Buenos días, don Mauri.
1: Buenos días, estamos? Don Negrito.
5: Saludos a mi familia, a mis nietas, a mi hija, al yerno ahí, que van viajando a la tirana allá, con el favor de Dios. Y hoy día salimos con vacaciones.
1: ¿Ya?
5: Y los vamos a la noche con la viejita a la tirana, con el favor de Dios.
1: Ah, ya.
5: Saludos a todos y que tengan un buen viaje. Ya. Nos vemos.
1: Ah, se van de forma independiente. Ah, ¿dónde va a pasar primero usted con la... ah, con la ñora, va? Ah.
4: Acuérdate que fui rescatado por ti. Ah, como un vikingo me rescataste.
1: Acuérdate que después te llamaban por teléfono. Fernando, ven. Ah. Anda a dejar al Mauri, quédate. Ah,
6: No, compadrito, aquí fiel a las micro, fiel a las micro.
1: Ya.
6: Como le dije la última vez, me voy, pero volveré. Ahí estoy, dice no. No, es que ahora ya con el tema del pago de la tarjeta ya no hay plata diaria, así que hay que esperar al fin de semana que te paguen para poder pagar hasta el plan del teléfono. No, qué pobre. Pero se junta, sí, aquí al fin de semana.
1: Y el paño, ah, el paño.
7: Mauri, ¿quién no bailó sus temitas de Donny Tyler? X total del amor con su pareja. A la luz de la noche o a la luz de la luna. ¿Quién no bailó ese temita?
5: Sí, Mauri, vamos independiente. La viejita la ira va haciendo manda para allá, va haciendo manda. De rodillas para allá va, hasta llegar a la iglesia.
1: Va haciendo manda, que ojalá te portes bien este año en el santuario, ¿verdad? No se te vaya a pasar las copas y otra vez sí el campamento abajo, ¿verdad? Y arrasís con papa y caldo.
6: Ahí está el pañito ahora. Puro fucho y galleta soda.
1: Galleta soda, mira. Cuando antes mi compadre se mandaba dos empanadas al hilo ahora. Galleta soda. Puta, que fue para mal el cambio, ¿ah? Cuando tenían efectivo, empanada todos los días. Ahora que no hay efectivo, galleta soda. Ya no está afectando la tarifa eléctrica, ya está afectando el pago electrónico. Ya está afectando el pago electrónico ya, mi compadre Tito.
5: ¿Está ahí tocando el violín, Mauri?
8: No, Mauro, que tengas un buen día.
1: Buenos días.
8: Un gusto escucharte. Muy linda la música, Jimena.
1: Gracias, Jimena. Bye. Primer mensaje corto que envía la Jimena. ¿Lo podríamos enmarcar ese mensaje hoy día?

0: En esas canciones después le decían, caballero, le cambio el cenicero. 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
2: Esta es la hora. En su Radio Carnaval ya son las 9 de la mañana con 31 minutos.
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1: Vamos con más económicos a esta hora.

0: 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Interesados, enviar currículum al correo pponce@far-medioblast.cl. pponce@far-medioblast.cl o pueden contactarse al 949-05-1640. Se necesita ayudante mecánico con licencia de conducir y cuarto medio. Enviar currículum, cédula de identidad, certificado de antecedentes, certificado de estudios y licencia clase B al correo secretarioormazabal@gmail.com. secretarioormazabal@gmail.com. En nuestra sección de arriendos se necesita arrendar casa en sector centro, ojalá con 4 o más dormitorios. 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

0: Dice compita Mauri, buenos días. Hablando de dos al hilo, yo todavía me la puedo. Buena cachiporra con el domingo. Ah, dice, pero dos empanadas donde la tía María Segovia. Saludos. Ah, y sí le creo, compita. Sí. Es que compita ahí donde la mami María, una no es ninguna, pues sí es el tema. Su guentecito ahí, no, rico. Saludos para la mami María ahí. Sí. La Marita Segoy, un abrazo muy especial para ella, para toda su familia ahí. Para todos sus trabajadores y sus comensales. Ahí debe estar dándole la chamba a esta hora ahí en la Feria de las Pulgas. ¿Qué le pasó, compita?
1: Es que hay que darle un cambio a la vida, Mauri, porque. ¿Para qué? El otro día me dio pura pena cuando me fue a bañar.

0: la familia ahora. En bolsa.
1: Hola, amigo Mauricio.
0: ¿Cómo estáis, peladito?
1: Saludos a todos los carnavaleros.
0: ¿Te diste cuenta?
1: A uno.
0: ¿Te diste cuenta?
1: Oye, Mauricio, no sé si bajó la encima. Sí, no he pasado por ninguna onda. Sí. Así que ojalá que ya baje 100 pesos, como dijeron. Po.
0: Ya bajó, ya.
1: Un amiguito, un gran saludo a todos los carnavaleros, como siempre, a su familia, a sus hijos. Y un saludo especial a mis hijos, Johan Pascalini. Acá está el papá.
0: Sí, peladito.
1: Martillando hoy día. Hoy ya estamos martillando.
0: Clavando, Sí, peladito, si bajó la benzina. Pelado. Y te paso otro dato. Ya, pero pare la música. Pelado, si vais en algunos servicentros después del mediodía, hay algunos que van a tener una promoción de 100 pesos menos. O sea, vaya a tener 100 pesos de la baja del combustible y 100 pesos menos que te va a poner el servicentro. El servicentro de la C. Ya, ahí te la dejo. El que empieza con C y termina con C. Ya, ahí te la dejo, ya.
1: Mira, ya ven. Ya ven.
0: 100 pesos adicionales.
1: Ya ven.
0: Ahí te la dejo, pelado, por si acaso. Buenos días.
2: Con Pablo y Caldo.
3: Saludos, Mauri. Las tradiciones se respetan.
0: Ah, ya.
3: No vengan a pelear la jugada aquí.
0: Ok, no hay problema.
3: Oye, Mauri, ese temita que está ahí tocando delante.
0: Ya.
3: Me acordé del Luchito Ledema. Cuando fuimos allá a la fiesta del hospital viejo, allá le bailaba ese tema, oye. Por ahí, por el sonido del amor, que por ahí. Luchito, estoy escuchando. Ríete y me ha callado.
0: ¿Cuál? ¿Pero cuál canción es Eclipse Total del Amor? ¿Dice usted, negrito? ¿La canción de Bonnie Tyler esa? Eclipse Total del Amor. Buenos días.
4: Mauro, te hago justito y preciso porque la chinita todavía me tiene castigada con sentar la máquina de cosas.
0: Chuta.
4: Cesarín no ha dormido nada tanto ayudarme. Así que aquí estamos
0: en
4: pie de la máquina todavía. Llena de cosas.
0: Pobrecito, Cesarín, vaya a dormir, hijo. Aparte, no se sabe si Cesarín tiene el ojo abierto o tiene el ojo cerrado, entonces. Me imagino debe estar durmiendo, cosiendo y.

0: la perra lo está mirando ahí.
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0: Jamás en la vida, jamás, nunca Cesarín había clavado tanto, tanta aguja había clavado mi compadre. No, jamás, nunca en su vida. Ni él se la cree.
2: Mauri, como dice Eddie, que venga, ay, cantinero. La farsa de
0: la
2: tu
0: farsa.
2: Amor. Oye, todas esas canciones son maravillosas.
0: Corazón de piedra.
2: Qué recuerdo esa cascada. Qué recuerdo el bus. No, bueno, recuerdo.
0: Así como sacaron a pasear hace poco a San Pedro, así te sacaban a pasear de la.
3: Muy buenos días, amiguito
0: Mauri.
3: Estamos escuchando la proyecto. Queda poquito para terminar el proyectito. Quiero mandarle un saludo a todos los carnavaleros. Y te sale un buen turno.
0: Saludos, Kikito. Dice, pero yo estoy feliz que él me esté apoyando. Sí, me imagino, Jimenita. No se me vaya a poner medio cariñoso, César, sí, pues. No, pues dediquémonos a trabajar primero. Sí, trabajemos primero.
4: Hola, Mauri.
0: Buenos días.
4: Muy buenos días. Esperando que todos tengamos un excelente jueves, ¿cierto? Jueves hoy. Oiga, Mauri, un frío del terror a esa hora de las 4 de la mañana. Salí al patio, casi me congelé. Pero bueno. Ya, Mauri, besito, bendiciones, te quiero mucho. Y bueno, y sigo trabajando aquí en casita. Con el mejor de todo, con mi apañador, con mi Alejandro. Ya, Mauri, besito, bendiciones y saludo a la Pollocita.
0: Saludos, Bertuca. Dice Mauri, buenos días. Ese descuento es solo para gasolinas y no así para diésel.

0: hay excepción, me imagino. Si se habla de combustibles, combustibles.
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0: Oiga, el diésel baja 155 pesos.
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0: 155 pesos baja el diésel.

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2: Hasta ahí con él. Dice, te lo estoy afirmando, ya reboté. No me digáis. O sea que el descuento aparte del... No, no corre para... Oh, pero igual son 155 pesos menos. Y Toquito, son 155 pesos menos que el diésel baja. Mira, lo malo, Carlos, no le puedo decir al jefe... Jefe... Le eché 200 y gastó 100 nomás de en combustible, claro. Claro, ya no pueden hacer esa y decirle, jefe, ¿sabe qué? Le eché 200 lucas de combustible al vehículo. Y cuando fueron 100 nomás.
3: Hola, Mauri, ¿qué tal? Muy buenos días.
2: Buenos días.
3: Ya lo estoy escuchando, bajé con anticipación porque hicimos un arreglo ahí, una peguita.
2: ¿Ya?
3: Así que bajé ayer, pues. Sí, que aquí estamos ya en sintonía ya.
2: Bien, pues. Pablito.
3: Oye, mandarle un saludo ahí a los atentos. Al Martín Delgado y al Marco Arellana.
2: Atento.
3: Que anoche andaban como broche.
2: Ah.
3: Pero broche de oro.
2: ¿Cómo?
3: Que tú sabes.
2: ¿Como broche o como
3: ya botón? Digo, saludo a todos los carnavaleros, que tengan buen día. Y ahí estamos en sintonía.
2: Yo creo que andaba más cosido que botón de oro. Ahí sigue. Como botón de oro andaba el oro.
4: Hola, Mauri. Buenos días. Esa rebaja es solo para las bencinas. Mira que yo soy pesolera. Pues, Mauri, pesolera. La Chuchi en sintonía. Bendiciones para todos, en especial para ti.
2: Gracias.
4: Cuídense,
2: Chuchi.
4: Mucho. La Chuchi.
2: Cuando llega el servicentro y le diga, no, no corre para el día, por la chuchi, va a decir.
3: Oye, pero no sabes nada, po. El presidente, cuando llegó a la casa, tuvo que ponerse más atento. ¿Eh? Porque llegó así, no, atento, tengo que ponerte la... Así le dijeron.
2: ¿Verdad que Martín Delgado llegó desfilando? Y se cuadraba ahí delante. Aquí estamos. De frente, Mar, a la cama.
5: Hola, Mauri, buenos días. Oye, la vecina en la selva fue ayer, pues. Ayer se adelantó un día la selva en bajar la vecina en 100 pesos. Ayer lo corroboré yo. Y que hoy me toca llenar. La jeferita me le toca llenar el tanque hoy día. Ahora tengo 68 lucas a favor mío que tengo que echarle. Pero sí, quiere que me da el gobierno.
2: Sí, pero don Ricardo, lo que hizo ayer ese servicentro fue un descuento por parte de ellos. Claro, fue por parte de ellos ese descuento.
6: Mauri, en la COPE, la información que te di, pasé a preguntar, es para todos los combustibles. ¿Ves? Para todos.
2: Para todos los combustibles. Pues, sí, eso me llamaba la atención cuando te dicen combustibles, no hay excepción si es 95, 97, 93, diésel. Es para todos los combustibles, así que, Pitoquito, pégate el pique y reclama, weón.
3: Oye, si salió a las 11 de la mañana a hacer un trámite al registro civil.
2: ¿Ya?
3: La media fila, weón, llegó acá.
2: A las 3 y media, o sea, de la mañana.
3: A la casa de mi hermana. 10 para las 6 de la mañana.
2: No.
3: Imagínate, la media fila a hacer el trámite. Atento.
2: Oye, el trámite más largo de la historia. Yo sabía gente que se había pegado un pique eterno en el registro civil, pero de las 11 de la mañana hasta 10 para las 6 de la mañana, no, no creo que... No, yo creo que ese trámite de verdad fue más largo, ¿eh?
7: Bueno, entonces voy hasta con los bidones, voy a pagar por un pin.
2: Ya, acá por ejemplo estoy viendo algunos. Este es Avenida Argentina, 90 y, Avenida Argentina con la Torre. La de 93, 1483. La de 95, 1517. La de 97, 1546. Diésel, 1242 pesos. Pero es el descuento que viene por el descuento normal. Pero súmele a eso, que ahí ese servicentro van a hacer el día de hoy, tengo entendido, desde el mediodía un descuento de 100 pesos menos. Así que aguantemos un poquito. Mauri, esto es Rendich con Montevideo. 93.489, 95.523, 97.552. Diesel, 1.247.
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2: Sí. Pelao, pero aguántate después de las 12. Aguántate después de las 12.
9: Hola Mauri, buenos días. Buenos días. Ayer en la tarde, el servicentro de la Shell que está llegando Pedro Libre Cerda y ahora Juan Bolívar, ya estaba a 1.517 pesos ayer en la tarde.
2: Sí, pues era un descuento que hizo ese servicentro el día de ayer. O sea, esa marca hizo un descuento ayer por las de ellos. Yo me imagino que una forma de poder adelantar o apalancar la baja que se venía para el día.

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1: Oye, Yeti, atento, atento.
2: Atento, atento. Atento, atento. Atento, canalla, llamando a canalla.
1: Ah, esa última parte no la entendía. Esa
2: Atento, canalla, llamando a canalla.
1: Está ahí hasta los ya, por lo de la vez.
2: Canalla, llamando a canalla.
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1: Oye, primera vez que escucho que en el registro civil hay tanta bulla. Por...
4: Tenía la boca adormecida con la anestesia del dentista. Ascenso, ascenso.
1: Bueno, y no fue al registro civil a hacer el trámite, ahora fue al dentista. Hombre, bueno, va a ser bueno, me imagino que aprovechó toda la mañana a hacer trámite y todo lo demás. Fue al dentista, al urólogo, a la matrona, todo lo demás.
4: No, si fue al registro civil, pero después fue al dentista, dijo, que se había ido a sacar una muela.

0: Dice Mauri, buenos días. Ojo, la rebaja de 100 pesos solo para la bencina. Ayer fui por el descuento en la Copec, que está cerca del Líder Centeno. Le pregunté, me dijo que sí, pero solo era para bencina. Yo eché diésel. Cuec. Ah, entonces ahí hay una publicidad engañosa. Digo, dice todos los combustibles.
1: Y el Marco Orellana, que está en sintonía, está calladito nomás. Está calladito, ese también, atento, atento.
0: Marco Orellana, el hombre de la cerveza, el mismo, ¿no? O este otro Marco Orellana. Digo, no, con Marco Orellana.

0: El mismo. Se hace el leso, no, está calladito, ni siquiera quiere hablar. Si de repente manda mensaje, le anda trabajando, está escuchando la radio.
1: Atención, Gloria. Atención, Glorita del kiosco azul ahí de la avenida Padre Alberto Hurtado.
2: Atento. Vos corriendo, porque el dota mi celular personal, por favor, ¿eh? Atento.
1: Mira, antes de llegar a la casa ya estaban buscando. A lo mejor ahí estábamos, por eso llegaron tan tarde, estaban buscando arriendo, ¿eh?
2: Atento. Vos corriendo, porque el dota mi celular personal, por favor, ¿eh? Atento.
1: Hasta allá, los pajaritos. Hasta allá. Malito.
2: Atento. Tranquilito nomás.

0: 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Red MTS, para un maestro de verdad, siempre habrá un ferretero de verdad. 10 de la mañana en punto, vamos a la pausa, regresamos. Luego sigue el matinal de su radio Carnaval.
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1: 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Esta es la hora.
0: Ya son las 10 de la mañana con 2 minutos.
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0: Buenos días.
2: Buenos días, don Mauricio.
0: Buenos
2: que
0: días,
2: lindo,
0: ¿cómo está Jackie?
2: Bien, y bendiciones para usted y familia, y también para mi familia. Y bendiciones para todos.
0: Saludos, Jackie. Saludos para todos. Te escucho como con voz de tuto.
3: Buenos días, Mauricio. Buenos días, saludos a mis hijo, que lo quiero mucho, y a la Fabi, carnavalera, que la saluda, a Chachito, Poki, hoy, chao, que estés bien, cuídate.
0: Le faltó el, ese todo, amigo, eso le faltó. Están bastante precarios los personajes hoy en día. Estamos bajo presupuesto con los personajes. Bueno, con ese chanchito Porky, bueno.

0: es todo amigos.
1: Le faltó esto todo.
0: Eso le decía, si eso le había faltado, él eso es todo amigo.

0: se acabó esto, caballero. A gozar después con lo que venga.
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2: Esta es la hora. Ya son las 10 de la mañana con 30 minutos.
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1: Más y más económicos a esta hora de la mañana, 10:34. ¿Qué tenemos? Empresa de alta costura requiere modista o costurera con experiencia, requisitos, manejo de máquina recta, overlock y recubridora, toma de medidas y elaboración de moldes y patronaje. Interesadas, enviar currículum vía WhatsApp al 942-05-3213, 942-05-3213, o pueden enviar datos al correo electrónico recursoshh.msr@gmail.com. Empresa del rubro de arriendo de maquinarias y ferretería industrial está en búsqueda de bodegueras o bodegueros con experiencia en inventarios electromecánicos y mecánicos. Interesados pueden enviar su currículum al correo recursoshh.msr@gmail.com. Pueden contactarse al 942-05-3213. Empresa de Transporte Urbano de Antofagasta busca conductoras y conductores sin experiencia con licencia clase A3 o A1, ley 18.290, para capacitar en conducir nuestra flota de buses eléctricos y quedar trabajando con nosotros. Si estás interesado, contáctate vía WhatsApp al 988-88-8873, 988-888-8873. Se necesita conductor tracto camión con experiencia al menos un año en transporte de cargas. Debe contar con licencia clase A2, ley antigua 18.290 o A5. Deseable conocimientos en minería, dominio de semirremolques, extranjeros con residencia temporaria vigente definitiva. Disponibilidad para trabajar en turno 6x1. Interesados, enviar currículum actualizado al mail selección@err.cl. selección@err.cl o enviar WhatsApp al 984-588702. Oferta laboral solo para residentes de Antofagasta.
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0: buenos días.
1: Buenos días, Mauri. Buenos días, señor. ¿Cómo está?
0: El señor del anillo, ¿cómo
1: aquí
0: está?
1: Estamos trabajando como los pobres, como se dice. Quiero darle saludos a usted, a todos los carnavaleros. Y bendiciones. Que tengan lindo día. Está rico el día para trabajar.
0: Así
1: entre
0: es.
1: El sol y nublado. Está rico el día, Mauri. Bendiciones, Mauri. Saludos a los carnavaleros.
0: ¿Quiere y no quiere? ¿Quiere? Oiga, noticia acá. Revolucionado las últimas horas la posible extradición de la exalcaldesa Karen Rojo a nuestro país. Cancillería informó en forma oficial a la Corte de Apelaciones de Antofagasta que las autoridades de los Países Bajos pusieron a disposición a la exalcaldesa de Antofagasta Karen Rojo Venegas para que se inicie su proceso de extradición a Chile. Mediante el oficio reservado 2700, la Dirección de Asuntos Jurídicos del Ministerio de Relaciones Exteriores advierte que informó sobre esta situación a la Interpol para que designe a funcionarios policiales para su traslado hasta el Tribunal de Alzada Antofagastino. Bueno, recordemos que la exalcaldesa Antofagasta fue condenada a fines del año 2020, mientras que la lectura de sentencia se realizó en enero del 2021. En esa instancia, se estableció una pena de 5 años y un día de presidio efectivo, además de la inhabilitación perpetua para poder ejercer cargos y derechos políticos. Sin embargo, la condena nunca llegó a cumplirse en territorio nacional. El 30 de enero de ese mismo año, su defensa, encabezada por el abogado Jorge Bofill, presentó un recurso de nulidad ante la Corte Suprema, argumentando que durante el juicio oral se habría vulnerado el derecho al debido proceso de su representada. La revisión del recurso se extendió por más de 2 meses y no fue hasta el 23 de marzo cuando la Corte Suprema confirmó el fallo dictado por el Tribunal de Juicio Oral en lo Penal de Antofagasta, dejando a firme la sentencia. Ese mismo día, Rojo abandona el país en un vuelo de la línea KLM con destino a Países Bajos. Al día siguiente, el 24 de marzo, la Oficina Central Nacional de Interpol Santiago emitió una alerta roja para solicitar su detención internacional. Posteriormente, el fiscal nacional de la época, Jorge Abbott, instruyó una investigación administrativa para determinar eventuales responsabilidades por no haber asegurado el cumplimiento de la condena. Desde entonces han transcurrido 112 días hasta que las autoridades de Países Bajos lograron ubicar a la ex jefa comunal y ponerla a disposición de la justicia.

0: Muy buenos días.
1: Hola, buenos días, chiquillo.
0: Hola,
1: que tengan
0: buenos días.
1: Un bendecido y excelente día laboral.
0: Igualmente,
1: a todos ustedes.
0: Muchas gracias.
1: Quiero pedirle un gran favor. Que me saluden a mi amado, a mi querido esposo, Humberto Flores Chávez, que hoy está de cumpleaños. Quiero desearle que Diosito me lo bendiga y proteja y siga cumpliendo muchos más para ya estar juntitos.
0: Sí, pues,
1: que lo amo.
0: Así será.
1: Que hemos estado en las buenas y en las malas.
0: En las duras y en las maduras.
1: Y en todo. Le desea el feliz cumpleaños de parte de sus tres hijos.
0: Ya.
1: Su esposa, nietos, nieta.
0: Ay,
1: y todos los que lo amamos. Gracias, chiquillo, porfa. Cuídense.
0: Muchas felicidades para su marido, Janet. Un añito más de vida. A celebrarlo como ustedes solamente saben, sí. De la mejor forma y de la mejor manera. Imagino que su marido el día de hoy va a celebrar viendo el fútbol. Hoy viendo el fútbol a las 4 de la tarde, Francia con Marruecos, hoy día. Mucha felicidad, Janet. A su marido y a celebrarlo de la mejor manera. Un abrazo enorme de parte de todos los muchachos de la Carnaval. 11:02. Me voy a la pausa comercial. Luego regresamos con más a esta hora de la mañana.
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7: Esta es la hora. En su radio Carnaval ya son las 11 de la mañana con 5 minutos.
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11 de la mañana y 9 minutos. 11 ya con 9 en su radio carnaval. 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La Municipalidad de Antofagasta comenzó la operación del nuevo servicio de barrido comunal, iniciativa que busca fortalecer las labores de limpieza y mantención del espacio público mediante una cobertura ampliada, nuevas maquinarias y una importante dotación de personal desplegada en distintos sectores de la ciudad. La puesta en marcha del contrato marca una nueva etapa dentro de las acciones impulsadas por el municipio para mejorar las condiciones de calle, veredas y espacios de uso comunitario, incorporando mayores capacidades operativas para responder a las necesidades de una comuna que ha experimentado un sostenido crecimiento urbano. La concesión contempla una inversión mensual de 309 millones y tendrá una vigencia de 36 meses. Entre las tareas consideradas se encuentran el barrido manual de calles y veredas, el vaciado y limpieza de papeleros urbanos, además del lavado manual y mecanizado de calles, paseos peatonales y otros espacios públicos. Para ejecutar estas labores, la empresa a cargo va a disponer de una dotación de 125 trabajadores, además de vehículos, maquinaria y equipamiento especializado orientado a optimizar la cobertura y frecuencia de los servicios en terreno. El nuevo sistema abarcará gran parte del área urbana consolidada de Antofagasta, incluyendo sectores del norte, centro y sur, oriente de la comuna. La planificación considera zonas de mantención permanente, así como los sectores con atención diaria o alternada, permitiendo reforzar la limpieza en

nuevo sistema concesionado de aseo. El barrido manual de calles y veredas, el vaciado y limpieza de papeleros urbanos, el lavado manual y mecanizado de las calles, paseos peatonales y otros espacios públicos de nuestra comuna. ¡Ey! ¡Se te cayó un papel!

0: desde la tierra de campeones, Ciudad de Iquique. Ahí escuchamos una de las formaciones titulares de la agrupación Tropical Soul en la voz del gran Pipo Olmos. 11 ya con 23 en su radio Carnaval, 11 ya con 23. Oiga, atención este próximo sábado y este próximo domingo por parte de la Fundación Sendero Solidario, actividades también masivas en cuanto al apoyo, al beneficio, ideal para la gran familia de Sorinier este próximo sábado. Roberto Rivera, ¿qué tal? Buenos días.
1: Buenos días, ¿cómo? Buenas tardes. Ya me está echando más tarde ya. Claro, como me dijo, oiga, y si a usted se le pasó la hora, yo cumplo horario.
0: ¿Cómo está?
1: Muy bien, gracias a Dios. Me ha ido muy bien con todo lo que hemos ido avanzando ya en cuanto a la fundación. Imagínate, este domingo 12 de julio,
0: ¿ya?
1: Estaríamos cumpliendo como agrupación, estaríamos cumpliendo 8 años.
0: 8 añitos.
1: Sí, el 12 de julio. Pero como ya nosotros.

0: porque creo que duró menos que un Candy la carrera. Fue un
1: algunos corpóreos duraron menos que un Candy,
0: ¿no? No existe. Así que creo que estábamos viendo ahí repetir la carrera, hacer la convocatoria, ¿ya? Pero por categoría en la Plaza Bicentenario. Ya. Como a fines de agosto. Y traer tributo a Cachureo, traer un show, que sea algo como para
1: familiar
0: y para los niños. Okay. Pero carrera con obstáculos. O sea, por eso va a ser con categoría. Carrera con obstáculos, vamos a poner colchoneta y todo. Que sea algo entretenido porque se vio que a la gente le encanta los corpóreos.
1: Sí.
0: Le encanta los corpóreos. Así que ahí vamos a estar ahí avisando.
1: Me imagino ya preparando su corpóreo también.
0: ¿Está listo?
1: Ya, está listo.
0: Está listo. Llega.
1: Medio corpóreo nomás.
0: Pero, ¿cómo si yo no voy a andar metido en el corpóreo? Como
1: ¿por
0: si
1: qué
0: yo,
1: no?
0: Organizador, ¿cómo andar metido en el corpóreo?
1: ¿Por qué no?
0: Bueno, también lo voy a usar en alguna ocasión. Bien, pues. Sí, ahí vamos a estar ahí con más noticias más adelante.
1: El dueño de casa tiene que dar el ejemplo.
0: Yo del mi corpóreo sería el de Oshiko.
1: El de Oshiko, sí, del de Oshiko.
0: Claro, porque no caigo en. Porque en el dedo gordo hay que quedar muy.
1: No.
0: Muy demasiado.
1: Va a sobrar material. Oiga, Robertito, bueno, este fin de semana, el día sábado tengo entendido, y un bingo para la gran familia.
0: Lo voy a mostrar.
1: Ya.
0: ¿Caigo yo ahí o no?
1: Sí, demás.
0: En un pececito de guagua.
1: Van a sobrar dedos, sí. Oiga, este día sábado tenemos un bingo maravilloso ahí para la gran familia Soreñal.
0: Oye, sí, que nos han de estar escuchando en este rato los chiquillos, porque dicen que a las 11 en punto ellos ponen la radio. ¿Ya? Pensando que yo voy a estar todos los jueves.
1: Ya, okay.
0: Y no es así, pues, no es así. El Pato Latu ahí decía, ya te voy a escuchar. ¿Cuándo va a venir el Mauri? Me dice.
1: Yo le he dicho al Pato, cuando nos inviten, ¿no? Es malo llegar así.
0: Oiga, pero hagamos la coordinación y usted me dice, tal día puedo.
1: Ningún problema.
0: Y nos vamos para allá y transmite desde allá.
1: Ningún problema.
0: Así como se hace en Teletón.
1: Ningún problema, lo hacemos desde allá y conocemos el maravilloso trabajo que hace la gran familia Soreñal.
0: Así que, ¿no? La invita hoy Pato y a toda la gente de Soreñal, porque todos me preguntan, porque el Pato le incita, dice, hoy, ¿cuándo va a venir Mauri? ¿Cuándo va a venir Mauri? Entonces ya te conocen por ya, nombre.
1: Vamos ahí. Así que nos comprometemos ahí prontamente ir a disfrutar ahí también de toda la actividad y del maravilloso trabajo que hacen durante todo el año ahí para los integrantes y la gran familia de Soreñal por lo demás.
0: Tenés que decirle, si te esperan con un partido de bocha, para que los veas ahí, ¿ya?, in situ, porque ellos hacen partidos de bocha, sí, ahí en su propia cancha. Sí. Así que si te esperan con un partido de bocha, podés ir a transmitírselo.
1: Sí, ni un problema.
0: Pato, ahí le damos. Toda la gente de Soreñal, que este sábado se va a hacer el bingo, tengan claro, ténganle un partidito de bocha ahí, una demostración de todo lo que hacen ustedes, y él se va a ir a transmitir,
1: sí,
0: para allá.
1: Lo hacemos sin ningún problema, encantado, maravillado de poder disfrutar también con ellos.
0: Oye, antes que partamos con los bingos que van a hacer, quiero mandar un saludito a la gente que apoyó a la Martita Moya en el bingo, ¿ya?, del fin de semana pasado, que estuvimos ahí al frente del Colegio Providencia. No podía decir muchas cosas porque estaba al lado de la iglesia, así como que me llamaba así. Entonces, me contuve.
1: No creo que el espíritu te haya contenido mucho.
0: Me tuve que contener ahí, la gente ahí estaba así como dígale ese número, pero yo no, así, cuidado que estamos al lado de la iglesia.
1: No, igual.
0: ¿Te acuerdas cuando estuvimos en La Buen Pastor?
1: Ahí me echaron una vez de una iglesia por lo mismo.
0: ¿Ah, en serio? No tenía idea. Pero si mira.
1: Ahora voy a misa y el padre no me mira los ojos.
0: Oye. Yo siempre he dicho, nosotros como animadores de bingo, no somos los, porque se cataloga de ordinario al uno no es el ordinario, porque por ejemplo, yo digo el 11 y la gente
1: sí, la gente la que responde, sí.
0: Así que la gente, por favor, entienda, nosotros los animadores solamente la tiramos, la dejamos boteando.
1: Nosotros tiramos las cartas sobre la mesa, ustedes, correcto, son los que la agarran, así que.
0: ¿Ah? Pero que lo hayan echado no sabía. Dijeron, por favor, se puede retirar.
1: No es que me haya echado, sino que. Me dijo, por favor, señor animador, mantenga la compostura. Arriba las mesas y todo lo demás.
0: ¿Y la mantuvo?
1: No.
0: ¿Se recuerda cuando estuvimos en La Buen Pastor? Que después terminó, el cura terminó con nosotros también, ahí, sí, cantando. Sí. Y entonces lo echamos siempre al bolsillo.
1: Número 11.
0: No, y más encima tú le decías a la gente, imagínense yo animando en una misa, queridos hermanos, no, y la gente te dice, agárralo. No,
1: ya me imagino, o sea, ya no.
0: No, entonces, ¿cómo? No le ponen seriedad a ningún bingo, pero en todo caso, a eso van a divertirse.
1: Es que tampoco son para seriedad, así que, bueno. Ya, sábado entonces, bingo para la gran familia Soreñal.
0: Sí, sábado vamos a estar ahí en Félix García con Pedro Aguirre Cerda. Si no me equivoco, es Pedro Aguirre Cerda 11.000.
1: Ya. Ese, pero es justo ahí,

0: para que la gente se va. Ahí,
1: para los que quieran ir a disfrutar, a cooperar, a colaborar por esta gran institución que, bueno, yo llevo hartos años ahí ayudándolo. Para que puedan solventar, porque recuerden que es una institución sin fines de lucro.
0: Correcto.
1: Y que tienen que estar recurriendo a este tipo de actividades.
0: Para poder ir gestionando también el trabajo que hacen durante el año.
1: Sí, porque tienen que pagarle a, ¿cómo se llama?, a kinesiólogo, a monitores, a toda la gente que trabaja para los niños. Sí. Yo les digo niños, son adultos, pero con mentalidad de niño. Sí. Ellos felices con todo este tipo de actividad. Y los chicos se están aprendiendo muchas cosas de los bingos, así que cuidado. Cuidado ahí, porque les encantan los bingos, pero van a bailar y también repiten.
0: Ya me estoy imaginando ya.
1: Así que el sábado ya. Imagínate ahí los niños cuando decís el número ese, el 10 más 1. La gente, los niños, como que la quieren y no la quieren.
0: Le sale del alma.
1: El Jalala ahí, mandarle un saludito a Jalala, que el Jalala ahí, como no se entiende mucho lo que habla, pero eso se le entiende al tiro.
0: Ya, sábado entonces, ¿a qué hora?
1: El sábado desde las 4 de la tarde.
0: 4 de la tarde.
1: Abierta las puestas para empezar a las 5 de la tarde.
0: Ya, valor de la entrada.
1: 3 mil pesos.
0: 3 mil pesos. Sí. ¿Lo pueden comprar ese mismo día?
1: Sí, ahí mismo pueden ir, van a ver cositas ricas para comer, ahí se pueden entretener y lleguen temprano, sí. Porque ahí terminan temprano los bingos.
0: Ya.
1: Ahí sí.
0: Entonces, el primer bingo comenzando a las 5 de la tarde.
1: A las 5 de la tarde.
0: A las 5 de la tarde. Ya. Entonces, Pedro Aguirre Cerda, esquina Félix García, para poder solidarizar ahí con el trabajo maravilloso que hacen durante el año. La gran familia de Soreñal, usted que quiere, es fanática de los bingos, tiene una opción también para ir a ayudar y a solidarizar también con ellos, con este maravilloso trabajo que hacen durante el año, esta institución sin fines de lucro que. Debido a este tipo de actividades, poder reunir los recursos para seguir realizando su trabajo durante el año. Si no fuera por estas actividades, ya Soreñal de verdad habría desaparecido hace bastante tiempo.
1: Sí, sí, y gracias a Dios tienen algunas empresas que los están apoyando. Sí, ahí La Vega, el otro día vi que los mandaron a buscar para que fueran a llevar verdura, así que no, muy contento porque se ha hecho un poquito más conocida porque antes no se conocía Soreñal. Nadie sabía qué es lo que había en esa esquina. Ahora lo pintaron, un proyecto de estos que ponen cositas.
0: ¿Cómo los mosaicos que
1: los
0: se
1: mosaicos,
0: hicieron?
1: Los mosaicos.
0: Que se hicieron
1: un proyecto que se ganó en el Ministerio de Cultura, algo así.
0: Y que lo hicieron justo ahí en Soreñal.
1: Sí, lo hicieron ahí, afuera, adentro, en todos lados. Así que si quieren ir a conocer las dependencias, en cualquier horario pueden ir. Hasta las 4:30 de la tarde, desde las 9 de la mañana. De lunes a jueves.
0: Ya, entonces este sábado, 4 de la tarde, para comenzar a las 5, valor de la tarjeta, 3 mil pesos, ahí en el Soreñal, Pedro Aguirre Cerda, esquina Félix García, para que toda la gente vaya a participar y a colaborar para poder continuar con este trabajo anual que hace la gran familia de Soreñal durante todo el año. Así que ahí va a poder también ver cómo es el trabajo que se hace continuamente, cómo se trabaja con estos chicos, con las familias, que también son un apoyo bastante importante y fundamental también para el desarrollo y el crecimiento y el avance de cada uno de ellos.
1: Correcto, es lo principal, porque a ellos se les da, ellos no viven ahí, sino que llegan desde las 8:30 de la mañana hasta las 5 de la tarde, pero a ellos se les da desayuno,
0: todo, almuerzo.
1: y una merienda,
0: una colación
1: en la tardecita antes que se vayan. Así que imagínate todos los gastos que tienen que hacer a diario, que son 4 días de lunes a jueves, durante todo el mes, pues imagina, es un gasto, pero sí. Y son alrededor de 38 a 39 chiquillos, más los usuarios.
0: Más los que trabajan dentro los también de la institución. Así que ya lo sabes, este próximo sábado a ponerse las pilas y a poder ayudar y colaborar también con la gran familia de Soreñal.
1: Sí, pues así que mandarle un saludito a todos los chiquillos. No los voy a nombrar a todos porque les voy a mandar saludos a ya los va a conocer usted, al guano, que le digo yo. El vende guano, ¿sí? un amigo, el Eris, él está en silla de ruedas, pero él sale a vender guano, él dice bien. Que él vende guano, después se pone a vender marihuana y así. Es súper entretenido. Hay cantantes igual allá. Hay cantantes. Está la Erika, que es fanática de Picaporte. Siempre que voy me pregunta por Picaporte. Está el Luchito, que el ojito de piscina, que le gusta cantar también. Al Carlito. Uy, no, sí. Ahí están, pero todo ahí felices cuando va y show que llevamos nosotros. Así que un saludito para ellos y nos vamos a ver el día sábado.
0: Y ahí la gente lo va a poder conocer a cada uno de ellos también por lo demás.
1: Sí.
0: Y de ahí saltamos al día domingo.
1: Al día domingo y en
0: la sede del Laco.
1: El Laco 1153. Desde las 4 de la tarde, igual abierta las puertas. A las 5 comienza los bingos para don Germán García. Ya lo estuvimos hablando anteriormente. ¿Sí? Necesita el tema de su operación a gastro, no sé cuánto. Que te acordás que lo vimos ese día. Siempre se me olvida ese nombre. Pero estamos ahí en pie. Ya lo trasladaron a otro lugar porque ya le están haciendo el tema de la techumbre. Que, que ¿cómo se llama? ¿Te recuerdas que
0: se ganó los
1: proyectos?
0: ¿Sí? Sí,
1: así que ya está en otro lugar. Ahí para cuando esté lista su casita se pueda ir. Para que la gente no diga que se está construyendo con la plata del bingo, que todavía
0: claro,
1: no lo hacemos.
0: Claro. Pero este domingo entonces para don Germán.
1: Sí, para don Germán García. Así que todos invitados, 3,000 pesos la tarjeta.
0: Lo igual, mismo.
1: Lo mismo. Ahí vamos a. El día sábado va a estar 9,000 y el día domingo va a estar la Anita Ledesma cantando. Recuerden, llevamos un solo artista nomás para terminar tempranito los bingos.
0: Bueno, entonces el día domingo ahí la sede en Laco. Laco 1153, a partir de las 4 de la tarde también, valor de la tarjeta 3 luquitas, para que vaya a solidarizar también con don Germán García.
1: Sí, y si vaya sin almuerzo, porque así come allá empanadita.
0: Hay de completo, todo para poder disfrutar también.
1: Y si quiere dulce, hay bandeja de dulce. Tenemos hartas cositas ricas para que puedan deleitarse en ambos bingos.
0: Ya, entonces sábado, Soreñal, 4 de la tarde, 3,000 pesos el valor de la tarjeta. Pedro Aguirre Cerda con Félix García. Y el día domingo, a partir de las 4 de la tarde, en la sede del Laco, arribita ahí de la Plaza Bicentenario, Laco 1153, para que vaya a solidarizar y a pasarlo bien en entretenido bingo por parte de la Fundación Sendero Solidario.
1: Sí, oye, agradecer a toda la gente que nos apoyó en estas campañas que estuvimos nosotros. Hicimos una campaña de útiles escolares que se van a hacer entregar el día sábado para una iglesia pentecostal que tiene un taller que donde van niños y adultos. Ahí estaban ahí como escasos de cuadernitos, útiles escolares. Nos llegó mucho, que lo vamos a hacer entrega el sábado. Yo no voy a ir porque yo voy a estar en Soreñal, pero sí parte de la fundación va a estar allá junto a los socios. Tengo unos socios, pero aperradísimos, que son los que han apoyado todas estas campañas. Y también gracias a todos los que han apoyado la campaña de los pañales, que me siguen llegando. Creo que hace 2 meses no hay pañales en los consultorios.
0: No.
1: Así que hay mucha gente.
0: Hay muchas familias que dependen de esa correcto. Ayuda.
1: Y gracias a Dios nosotros nos han llegado y hemos estado pudiendo entregar un poquito para allá, para que se vayan dando vuelta. Como le digo yo, estas son campañas silenciosas. Ahora las tengo que ya hacer
0: masiva
1: porque para que vaya saliendo la gente. No subimos las fotos de las cosas que entregamos porque no lo encuentro para qué. Para que solamente que la persona sepa que nosotros se la entregamos en su propio domicilio. Y el martes vamos a estar en un albergue. El martes vamos a estar con un show.
0: ¿Ya?
1: Llevamos una tarde recreativa con una sorpresa que le tenemos, que una falencia que tenían ellos en un albergue que queda aquí en calle Covadonga.
0: ¿Acá arribita?
1: Sí, hay 17 personas ahí, adultos mayores. Ellos en algún momento estuvieron en situación calle. Son todos adultos mayores, hay 4 con movilidad reducida. Así que les vamos a llevar un show, una tarde entretenida y un regalito que no se lo esperan.
0: Bueno, ahí a seguir solidarizando también.
1: De parte de Fundación
0: Por parte de la Fundación. Robertito, muchas gracias como siempre. Un gusto tenerlo aquí con nosotros.
1: No se olvide, todo lo que se viene de aquí en adelante para que lo conversemos más adelante.
0: Sí, ahí vamos a trazar línea ahí
1: para que invite a la gente ahí. Queremos hacer el campeonato a finales de octubre, la última semana de octubre, antes de la semana de Teletón. Cosa de que podamos llegar con la recaudación ese mismo día, de tal cual como se hizo, pero no ese día, se hizo en el mismo día, porque yo quiero estar.
0: Claro.
1: Yo quiero estar presente, quiero vivir ese campeonato. Y ahora, para todos aquellos, mandarle un saludito a Estrella FC, que dijo que todos le tuvieron miedo, por eso nadie más quiso jugar con ellos. Nos vamos a ver ahora las caras junto a todos los equipos que lleguen ahí.
0: Sí, pues se está trabajando en un campeonato de fútbol para Teletón.
1: Sí, para Teletón.
0: Que todo lo que se reúna también va en directo beneficio y por eso se está pensando hacer la última semana de octubre. Así
1: un gol para Teletón.
0: Sí, un así gol para Teletón. Dice, si es de fútbol, Galvar Sport se pone con 2 balones de fútbol.
1: Bien.
0: Muchas gracias, Arielito.
1: Ahí con usted. Sí. Haga las gestiones nomás. Y todos los que quieran apoyar. Ayer ya tenemos 2 empresas que se van a poner con parte de los premios. Todavía no sabemos si es que vamos a entregar plata, no vamos a entregar, pero sí un reconocimiento, porque este, como es para Teletón,
0: correcto.
1: Ideal. ¿Cuánto juntaron ustedes esa vez en el campeonato?
0: 500 y tanto.
1: No recuerdo.
0: sí, fue como 500 y tanto.
1: Sí, pero ahí salió de las lucas de todos los jugadores.
0: Claro,
1: y todo.
0: Claro.
1: Bien, me parece. Así claro. Que esperemos que este año, como el año pasado no se hizo, este año podamos superar la meta, ya que van a haber muchos cambios en Teletón este año 2026.
0: Bueno, y los que se quieran motivar, atento ahí durante la próxima semana, también vamos a estar entregando la información para poder participar de este campeonato de fútbol que va en directo a beneficio de Teletón 2026. Sí,
1: te hago llegar las bases a ti para que si alguien quiere con un equipo, recordar que tenemos reglamento sobre 25 años.
0: Correcto.
1: Querían subirlo más, pero sobre 25 años solamente dos jugadores menos de 25, uno solo en cancha, hay un montón de reglamentos. Que para que los lean, para saber si es que quieran estar con nosotros. 10 equipos solamente, dos grupos de 5 y son 6 equipos de mujeres.
0: Equipos de mujeres.
1: Sí.
0: Pero más allá del trofeo, del reconocimiento, la idea es poder participar, motivarse y de una forma distinta desde el ámbito del deporte, hoy en día colaborar con Teletón.
1: Sí, y va a estar Michael Segovia también ahí presente, reporteando.
0: ¿Quién
1: y...
0: es Michael Segovia?
1: El que estuvo con usted el día del campeonato.
0: Michael Segovia, ok.
1: Ahí va a estar también con nosotros, dijo que iba a estar ahí transmitiendo los partidos.
0: Sí, porque nos viene a saludar Michael Segovia.
1: Le creció
0: el pelo, no.
1: ¿Y la barba?
0: El pelo y la barba el otro día. Yo ya lo veía corriendo al lado de los corpóreos ese día.
1: Sí, también anduvo ahí. Sí. Ah, no, entonces le vamos a tirar tirón de mecha. Sí, a veces me contesta y a veces no.
0: Nosotros igual estamos pensando en un corpóreo, lo queremos tener de aquí.
1: ¿Sí?
0: Sí, así que...
1: Sí, eso va a ser a fines de agosto.
0: Ya.
1: Para que lo tenga.
0: Ya. Flaco, tenemos que tener el corpóreo listo.
1: Y así que igual voy a hacer la invitación acá, pues cuando ya tenga toda la parafernalia lista, voy a venir antes a hablar con usted. Porque ya estamos a mitad de... Ya
0: sí,
1: voy
0: una, a mitad una de nueva carrera de corpóreos que va a organizar ahí la Fundación Sendero Solidario.
1: Sí, sí.
0: Juntos, así que atento.
1: Atento.
0: Atento. Robertito, muchas gracias.
1: Muchas gracias a usted.
0: Un abrazo. Saludos ahí para todos los integrantes de la Fundación, para los socios y a toda la gente que de una u otra forma recibe también esta importante ayuda de forma desinteresada.
1: Y nos vemos pronto en Soreniel.
0: Así es, nos vemos pronto. Para allá vamos. 11:42, vamos a la pausa. Luego regresamos a esta hora de la mañana en la que más se escucha.
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3: Esta es la hora. En su radio Carnaval ya son las 11 de la mañana con 42 minutos. 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

0: vamos con la revisión de más económicos a esta hora de la mañana. Importante empresa del rubro de las telecomunicaciones, aliada estratégica de una reconocida compañía de Internet a nivel nacional, se encuentra en búsqueda de técnicos en telecomunicaciones o técnicos eléctricos con experiencia para desempeñarse como técnico instalador en fibra óptica e integrarse a su equipo de trabajo. Ofrecemos renta acorde al mercado según experiencia y desempeño. Incorporación inmediata, capacitación, certificación y desarrollo profesional, estabilidad y proyección laboral. Interesados en presentarse el próximo miércoles 15 de julio a las 11 de la mañana en calle Loa 4850. Al llegar, preguntar por Alexis Elizalde. Para mayor información pueden tomar contacto al 993-44-6015. 993-44-6015. Importante, asistir con currículum impreso, requisito excluyente, licencia de conducir clase B vigente. Importante empresa, necesita de forma urgente comprador, soldador electromecánico, eléctrico, instrumentista y mecánico. Pueden contactarse al 983-77-1381, 983-77-1381. Empresa de transporte urbano de Antofagasta busca conductores y conductoras sin experiencia con licencia clase A3 o licencia clase A1, ley 18.290, para capacitar en conducir nuestra flota de buses eléctricos y quedar trabajando con nosotros. Si estás interesado, puedes tomar contacto vía WhatsApp al 988-888873, 988-888873. En nuestra sección de arriendo se necesita arrendar casa sector centro, ojalá con 4 o más dormitorios. Recibo ofertas al 976-60-1384, 976-60-1384. En nuestra sección de ventas se vende sitio para negocio, bodega o casa, dimensiones de 4 por 20 metros, ubicada en Ramón Barros Luco, 535 aquí en Antofagasta, 50 metros de Gran Avenida. Parque para la tercera edad, valor 130 millones de pesos. Para mayor información puede tomar contacto al 933-944-8853, 933-944-8853.
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0: 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Esta es la hora.
3: Esta es la hora en su Radio Carnaval, 12 horas con 3 minutos.
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2: Esta es la hora. Esta es la hora en su Radio Carnaval. 12 horas con 30 minutos.
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2: Vamos con la revisión de más económicos a esta hora. Tome lápiz y papel, datitos suman y siguen aquí en la Carnaval. Se necesita operador de retroexcavadora, maestro obras civiles y soldador de estructuras metálicas en sector La Negra. Interesados se pueden tomar contacto al correo pponce@far-medioblast.cl pponce@far-medioblast.cl o también se pueden contactar al 949-0516

0: soldador electromecánico, comprador eléctrico, instrumentista y mecánico. Pueden tomar contacto al 983-77-1381, 983-77-1381. Se necesita conductor tracto camión con experiencia lo menos un año en transporte de carga. Se debe contar con licencia clase A2, ley antigua 18.290. O A5, deseable conocimientos en minería, dominio de semirremolques, extranjero con residencia temporaria vigente definitiva. Disponibilidad para trabajar en turno 6x1. Interesados, enviar currículum actualizado al mail seleccion@err.cl. Seleccion@err.cl. O enviar documentación vía WhatsApp al 984-588702. Oferta laboral para residentes de Antofagasta.
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0: Mira. 25 minutos ya nos separan de las 13 horas, 1 de la tarde. Luego se ven las informaciones para esta jornada de día jueves a través de la que más se escucha su Radio Carnaval. 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Cristian Santana, obras civiles varias.
2: ¿Cómo está, coleguita? Estaba marchando ahí, estábamos haciendo unos arreglos del tipo B324.
0: Oiga, ¿y no dejó pasado a...
2: ¿A qué?
0: A palo.
2: No, porque hoy día trabajé con... solamente con taladro hoy día.
0: ¿No dejó pasado a palo de madera?
2: No. Hoy día solamente fue taladro nada más. Taladrando. ¿Cómo se dice? ¿Taladreando o taladrando?
0: ¿El despiporre?
2: Ah, espectacular, pues, garantizado, vaya.
0: Obras civiles.
2: Para jugarse una pichanguita quedó al patio, maravilloso.
0: Santana, obras civiles.
2: Sí, faltan los puros barcos nomás. Ya está puesto el pasto sintético.
0: Recambio, hicimos carpeta.
2: Lo que es importante, no lo rieguen, por favor, si no va a crecer más.
0: ¿Está? Bernardita.
2: Así es que un mensaje a la chica del aseo, por favor, no riegue el pasto sintético.
0: Para que le diga a la niña del aseo que no se riega.
2: Sí. ¿Ya? De hecho, lo levantamos, habían baratas.
0: Ahí viene, mira. Venga.
2: No, que la chica no riegue el pasto porque no va a crecer más, dígale, ¿eh? Porque es sintético, ¿ya? Así es que ahí quedó. Faltan los puros arcos para la pichanga. Ahí, si gusta, haga la prueba de...
0: De campo.
2: La prueba de campo para que vea que quedó...
3: Ayer, Julio...
2: Casi compra terreno.
3: Quería hacerse dueño de la radio.
2: Exactamente.
0: ¿Sabe cómo se tiene que tirar al pasto y comenzar a girar?
2: Darse una vuelta, claro.
0: Comenzar a girar.
2: No, pues ya estamos tiquitaca, ¿no? Hoy día no hicimos nada con cortes de... Porque ayer estábamos cortando los pastos. ¿Viste que digo? Bueno, espectacular, pues. Ya.
0: Verdad, Bénica se saca la...
2: Bueno, día jueves.
0: Día jueves, sí. Con increíble, sabor a fin de semana.
2: Increíble, el día jueves ya comienza...
0: Mira, Bernardo se está asegurando de que la pega está bien hecha.
2: Está mandando fotos.
0: ¿Qué notó raro, Bernardita?
2: Todo nuevo, tornillos nuevos, todo nuevo.
3: La idea era que el pasto no se levantara, ¿cierto? No,
2: claro. No, el efecto del agua, po.
0: Sí, pues. Ahora, sí. El maestro está preguntando quién paga la obra.
2: Claro, esa es la gran pregunta.
3: Yo le dije, ¿cuántos millones son?
2: ¿Quién paga la obra? Ahí le pasó la boleta, claro. Después, no se preocupe. Le hacemos llegar la factura, dijo el...
3: Tengo plata para empanada.
2: Eso podría ser una empanadita, no sería malo, ¿eh?
0: Sí, mira, podría ser.
2: Si hace hambre, ya está todo el partido. No, traigas unos vasitos y le hacemos. ¿Ah? Aquí vamos tiquitaca.
3: Y las dobladitas con queso no había.
2: Fallaron.
0: No, muy tarde.
2: Muy tarde, claro.
0: 20
2: sí.
0: Para la una.
2: Sí,
0: no.
2: Y aparte que el hombre andaba con la policía, entonces. Sí, claro.
3: No le voy a abrir la puerta entonces.
2: Para que ya. Ya, ¿qué es lo que...?
0: Salí a hacer trámite con la señora complicada, entonces.
3: Y la hizo cortita.
2: Sí, bueno. Sí, cortita.
0: Venía de entrar y salía.
2: Exactamente.
0: Nada. Tenemos fútbol hoy día, Flaquito.
2: Así es, continúa el Mundial de Fútbol. Ayer no hubo fútbol, hoy día no, vuelve.
0: Hoy día sí.
2: Ya en este Mundial que la verdad las cosas que ha sido realmente especulado debido a los últimos sucesos.
0: Específicamente con el partido de Argentina-Egipto.
2: Exactamente.
0: Y el llamado de Trump a la FIFA también para...
2: Ah, bueno.
0: Para quitar la tarjeta roja ahí al jugador de Estados Unidos.
2: Que no sirvió de nada en el fondo.
0: No.
2: Estados Unidos quedó fuera. ¿De quién juega hoy día?
0: Francia-Marruecos.
2: Francia-Marruecos.
0: 4:00 p.m.
2: Ya. Ahí podría estar el finalista, ¿no?
0: Sí. Ah, acá manden mensaje.
4: Hola Mauri, hola Flaquito, ¿cómo están? ¿Cómo están? Fue un gusto haberlo visto. Oiga, bueno, ya mañana si os quiere, me voy. Espero llegar bien ahí la clara, que la boquita se parte bien nomás. Es lo único que pido. Así que la chinita tiene que darme toda esa fortaleza a mí y al auto. Ya Mauri, ya Flaquito, que tengan un buen turno, se me cuidan.
0: Ahí saludos. Está el hombre de las dobladitas.
2: El hombre de las dobladitas, justamente.
0: Ya, vamos a estar expectantes lo que pasa el día de hoy en el partido entre Francia y Marruecos. A las 4:00 p.m. está programado el partido para esta tarde.
2: 16:00, 4:00 p.m.
0: Sí, en, en Boston.
2: En Boston.
0: En Boston se juega el partido.
2: ¿Y Boston?
0: Y Bosnia.
2: ¿Y Bosnia quedó fuera?
0: Bosnia y Herzegovina.
2: Exactamente.
0: ¿Ah?
5: ¿Se la muevo?
2: Agite.
0: La maracuyá. Sentí tu fuente. Maracuyá.
2: Dice, agítese antes de usar. ¿Está bien o no?
0: Ya vamos a ir a verificar el trabajo en terreno. ¿Qué?
2: Oye, la mosca,
0: ¿con quién pelea Cristian ahora?
2: Con las moscas estoy peleando ahora, estoy mosqueado.
0: Con la avispa. Uy, mírenlo. Ya.
2: Muchas gracias, muy gentil.
0: Gracias, Benito. Muchas gracias.
2: Juguito de maracuyá, qué rico. Sí. De maracuyá, juguito, ¿ah? ¿Eh?
0: Maracuyá.
2: ¿No hay un pisquito por ahí?
0: Cristian.
2: No, qué cosa. No.
0: Un pisquito, no. Muy temprano, pues, flaco, es día.
2: Por favor, no sea así.
0: Día jueves.
2: Horario no apto. Horario no apto, dice.
0: ¿Qué dice?
2: Bueno, el tiempo, las cosas cambian.
0: Sí,
2: las cosas cambian, ya. ¿Algo más pendiente, más sino para llamar a las herramientas?
4: Oye, Flaquito, oye, Mauri, bueno, hoy día fue puro jugo maricuyano, puro jugo, hoy andaba con la policía.
2: No sé,
4: y la cortita. Pero para la vuelta está la dobladita.
0: Y los pulos y los chumbeques también.
3: Chumbeque.
2: Era necesario.
3: La pregunta es, ¿se lo encargamos a la policía o a él?
0: No, a él, él va a traer.
2: ¿Ya?
0: Sí.
2: Ok.
0: Él va a traer.
2: Yo también les puedo traer,
0: ¿ah? ¿Verdad que...?
3: ¿Tiene que pasar al hospicio usted?
2: Sí. Enviado especial.
0: ¿No te vayas por abajo, sí?
2: Enviado especial.
0: ¿No te vayas por abajo?
2: Por abajo.
0: No vaya a quedar en pan otra vez, vaya a pasar a la misma vulcanización no. En Tocopilla.
2: Esta vez no.
4: Mauri, te recuerdo que mi señora te ofreció pululo.
0: Ah, ya, la señora entonces va a traer, ya.
2: Ok.
0: Ya.
3: A la señora, por favor.
2: Pululitos. Se mueren de moda en esta fecha los pululos, ¿eh?
0: Chumbeque, fideitos. Los fideos son ricos.
2: Con salsa, me gustan.
0: No, pues son fideos confitados.
2: Unos macarrones.
0: Ya, vamos a la música, 12:43.
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9: Esta es la hora.
10: En su Radio Carnaval son las 13 horas con 6 minutos.
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5: ¿Qué tal? Buenas tardes. He aquí los principales titulares.
6: Cámaras de televigilancia lo detectaron armado en plena Plaza Bicentenario. Joven de 19 años fue detenido en Antofagasta.
5: Rescatan a dos mujeres que se extraviaron durante excursión en cascada escondida en San Pedro de Atacama.
6: Nuevo contrato de barrido entra en funcionamiento en Antofagasta. 125 trabajadores reforzará la limpieza de calle y espacios públicos.
5: Reo fallece al interior de vehículo de gendarmería tras ser dado de alta en el Hospital Regional de Antofagasta.
6: Estudiantes de Antofagasta serán vacunados en colegios. Campaña también reforzará protección contra el sarampión.
5: Arrancamos en día jueves el informativo central de su Radio Carnaval.

0: 13:15 en su radio Regalona, su radio Carnaval. ¿Cómo están todos? Buenas tardes, bienvenidas, bienvenidos al informativo central. El día jueves.
1: Jornada de día jueves, 9 de julio, saludando a todas las Verónicas que están de onomástico el día de hoy.
0: Verónica, Verónica.
1: Saludo para la Verito Melende, un abrazo ahí para ella. Fiel auditora de la Carnaval.
0: Saludos, saludos, saludos. Para todas las Verónicas. En el día de su enomástico, dijo el otro. Enomástico, onomástico. Oiga, y en los días que a nadie le importa, ¿qué es lo que...?
1: Bueno, hoy día es el día de la bandera.
0: Así es, señor.
1: 9 de julio.
0: Banderita chilena, banderita tricolor.
1: Fecha instituida por decreto supremo para honrar a los 77 soldados del regimiento Chacabuco que ofrendaron sus vidas en la Batalla de la Concepción en el año 1882 durante la Guerra del Pacífico.
0: Así es. Esto se instaura en 1974. Además, hoy fue el juramento a la bandera.
1: ¿Correcto?
0: Sí, señor. ¿Cómo está, soldado conscripto? ¿Todo bien?
1: Esto sí importa, pero los días que a nadie le importa... ¿Ah? Hoy es el Día de la Independencia de Argentina.
0: Están de fiesta todavía, ¿viste?
1: Con la tremenda ayuda que le dieron ese día, como quiero. Y es el Día Internacional de la Destrucción de las Armas de Fuego.
0: Las Armas de Fuego, tishun, tishun. Ya, los días que a nadie le importan. Sí.
1: A nosotros sí nos importa el Día de la...
0: Absolutamente sí, sí, pues sí, pues un día súper importante, ¿por qué no?
1: Hoy día se cumplen 200 años de la presidencia de la República.
0: Ya.
1: A esta hora de la tarde hay un almuerzo en el Palacio de la Moneda del actual presidente en compañía y en ejercicio también de los expresidentes.
0: Ya.
1: Eduardo Frei, Gabriel Boric.
0: Oiga,
1: Ahora la pregunta es, el almuerzo que está haciendo el presidente, ¿será con recursos propios o recursos de...?
0: Con recursos, buena pregunta. No, yo quiero mandar un saludo a la tía Juanita.
1: ¿Ya?
0: Ella es la bandera, trabaja desde muy temprano lavando ropa. Ha trabajado toda la vida
1: pero
0: en eso.
1: Pero ella es de la bandería, pues. Es de la bandera.
0: Usted me dijo el día de la bandera.
1: No, pero...
0: Así que la tía Juanita, que se levanta muy temprano a lavar ropita, un saludo grande para ella.
1: ¿Y todavía lava a la antigua?
0: A la antigua, en sí. De hecho, le aplica este jabón...
1: Popeye,
0: justamente.
1: Y el tapón todavía sigue siendo el tapón de calceta vieja.
0: Sí, el tapón de calceta vieja. En la batea, en la alteza igual la llamaban antiguamente la batea.
1: La batea, claro, de madera.
0: Exactamente.
1: Porque había una de madera y había una que era como especie de cemento.
0: No,
1: también.
0: Pero la de madera era la legal. Sí, pues, sí, pues.
1: Ahí donde la mamá restregaba ahí con el... Acompañada con la... Con la
0: escobilla. Con la escobilla,
1: de plástico en aquella. Saludo a la calle Bandera, mira.
0: También saludos.
1: ¿Cómo está, Flaquito y Mauri? Ayer llegamos de Santiago de un curso, hoy a ponerle color con el armado del motor. Saludos a la Chiquiturri.
0: Saludos. Mira, a la Chiquiturri, ¿eh?
1: Luchito Miguel a pasar rabia hoy día.
0: Aplicándola a la mecánica.
1: A la mecánica.
0: Mira,
1: no,
0: ¿qué te parece?
1: Pues sí, el hombre mecánico de los
0: mecánico,
1: buenos.
0: Mecánico.
1: De los buenos.
0: ¿No le sobran piezas?
1: No.
0: Muy
1: no,
0: bien,
1: no,
0: excelente.
1: De repente que se le zafa un tornillo, pero...
0: Pero son cosas que... aisladas.
1: Claro.
0: Es un hecho aislado, dijo. Ya, ¿quién más saludamos a esta hora de la tarde?
1: Bueno, no saludamos, pero sí el día de hoy nos enteramos del lamentable fallecimiento a los 75 años de la gran Bonnie Tyler, esta cantante británica.
0: Ajá.
1: Que a sus 75 años dejó de existir durante la jornada de hoy, con esta emblemática canción que ha traspasado generaciones en generaciones.
0: Bueno, este tema que es emblemático, sí, el famoso Eclipse...
1: Total del Amor.
0: Total del Amor. La versión original, esta es la original.
1: Sí, pues esta es la original, sí, la de sí, Real.
0: La de Real. Bonnie Tyler. Británica. Nos enteramos entonces del fallecimiento hoy por la mañana.
1: En Portugal falleció ella.
0: En Portugal.
1: A los 75 años, producto de una operación que había sido sometida hace un tiempo ¿ya? atrás.
0: Esa es una canción muy romántica.
1: Sí, sí. ¿La bailó usted
0: es
1: alguna
0: una,
1: vez?
0: Sí, absolutamente. Una canción que marcó generaciones, sin duda.
1: ¿La bailó o la vio?
0: La bailé.
1: Ya.
0: Pues, ¿cómo la vi?
1: En el videoclip.
0: O sea, a sí, a muchas veces.
1: ¿La bailó o se la bailaron?
0: La bailamos. La bailamos. Eclipse total del amor.

0: Ya, 13 horas con 21 minutos.
1: Buen tema ese, buen tema.
2: Dice también falleció hoy Benedito Ruiz Barbosa. El brasileño, por lo demás.

0: Bueno, vamos entonces con los auspiciadores a esta hora de la tarde.
1: Sí.
0: Me están escribiendo al WhatsApp personal acá.
1: Ya.
0: Me dicen, flaco, buen tema ese, ¿eh? Dice, saludos a mi familia, para Gerard, para Antonella y para Esme, que van con la cara llena de risa a almorzar. Felices de la vida van, contentos. Dice que van a comer paella. Mira, buen menú, ¿eh?
1: ¿No comen paella?
0: ¿Y para nosotros?
1: Tampoco.
0: Saludos ahí para Gerard, para Antonella y para Esme. Y para el negociante, Rodrigo.
1: Ah, déjame hasta ahí nomás. Ya. Ahora entiendo por qué es paella, po.
0: 13:22. Saludos a la tía que nos va escuchando a esta hora. Saludos a la tía que nos va escuchando a esta hora. Saludos.
1: Bueno, para la gente que se pregunta quién es Benedito Ruiz Barbosa, actor de famosas teleseries, como por ejemplo Pantanal, El Rey del Ganado, dramaturgo y guionista.
0: Me suena.
1: 95 años de edad debido a complicaciones derivadas de una insuficiencia renal crónica en Sao Paulo.
0: En Sao Paulo, Brasil.
1: Tierra Nuestra, Esperanza, Pantanal, El Rey del Ganado. Su mayor éxito fue en Pantanal, que se estrenó originalmente en el año 1990, que revolucionó la televisión brasileña al situar la naturaleza en el centro de la historia y romper con los patrones estéticos de la época.
0: Esa teleserie fue todo un suceso, ¿eh?
1: Sí.
0: Y tuvo una cantidad de telespectadores a nivel latinoamericano tremendo. Chile no fue la excepción, al contrario. Mucha gente estaba muy metida en esa teleserie.
1: Bueno,
0: Pantanal.
1: Grandes teleseries brasileñas que también causaron un impacto. Por ejemplo, Chica da Silva.
0: Exactamente. También. ¿Dónde trabajaba la Yuma? Ahí en Pantanal.
1: Sí. Me quiero ir para mi casa.
0: Esa misma. No me hay deposita. Oye. Bueno, este es actor, guionista.
1: Actor, dramaturgo.
0: Dramaturgo, guionista. Las teleseries brasileñas que también causaron bastante expectación. Como también las producciones que después llegaron, que son estas famosas teleseries turcas, por ejemplo.
1: Claro, pero por ejemplo, en estas teleseries brasileñas comenzamos a ver, por ejemplo, los primeros desnudos en un horario de teleserie.
0: Para adultos, justamente, claro. Después de las 22 horas.
1: El año 1996 consolida el reconocimiento con El Rey del Ganado, otra de las producciones más exitosas centrada en los conflictos por las tierras y consolidada también como un clásico de la televisión brasileña.
0: El Rey del Ganado.
1: El Rey del Ganado.
2: Me suena. Oye, ¿cuál era la Yuma? La que decía, Juventina, quiero irme para mi casa.
0: Pero más ronco, ¿ah?
1: Claro.
0: Era más ronco el tono.
3: Un gran saludo a mi prima, que ella le dice la bandera.
1: Ah, puede ser que a lo mejor se dedica.
3: La Yuma está trabajando ahí en el SAMI. Si no me creéis, pregúntale a Chopira.
0: Ya, vamos con los pinceladores que le quita, le parece, ¿no?
4: Buenas tardes, Mauri, buenas tardes, flaco, aquí trabajando como chino. Pero aquí vamos. Oye, esas novelas, yo creo que Pantaleone, La Visitadora, todas esas, el flaco la esperaba para verla. Ah, yo creo que está hasta su manita.
1: Sí, pero Pantaleone es una película.
0: Sí, una película, está clarito. Saludos para el calameño.
1: El
0: calameño.
5: Uy, qué recuerdos con esa novela, Pantanal. ¡Qué recuerdos! Uy.
6: Mauri, voy en la 114.

0: eso.
1: El champú Pastene.
0: No, nada que ver. Ya, día jueves entonces.
1: 9 de julio.
0: Así es. Día de la bandera.
1: Sí.

0: Saludos, nos envía Silvita desde Calama, flaquito.
1: Saludos para Silvita de Calama.
0: Dice que rico y qué bonito poder escucharlo, chiquillo.
1: Nos está escuchando online.
0: Sí, saludos, Silvita.
1: Me imagino que nos extraña.
0: Bastantemente. Ya saludamos a nuestros piseadores,
1: flaquito. Sí, vamos, señor, por supuesto que sí. 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
0: Hola Silvita, buenas tardes.
3: Gracias, mis niños. Sí, se extraña acá, se extraña su voz, su risa, su propaganda, todo era bueno. Así que me quedo con la Radio Carnaval de Antofagasta por mi teléfono. Porque me gusta.
1: Saludos.
3: Cariño, besitos.
0: Gracias, Silvita.
1: Te extraño más que nunca y no sé qué hacer.
4: Hola, chiquillo, ¿cómo están? Aquí le mando un beso de la cochocha, que va a despertar al niño para almorzar, que la cochocha y le hizo por roto.
0: Por roto.
4: Estamos aquí de besos flaquitos.
1: Por roto.
4: Mauri, y si está la lío también. Te saludo.
1: Oye, esa garganta.
0: Ella hace por roto.
1: Por roto.
0: Para que después haga prrum. Hola.
5: Hola Mauro, hola Flaco.
1: Hola.
5: Buenas tardes acá Alejandro.
1: Hola.
5: Oye, el alcalde de acá de Poza Monte tenía un brillo, weón. Toda la gente llena de tierra. Ay, que no le alcanzó el agua para mojar para acá, oye. Para los campings, todo seco, las chuscas, la gente arriba, las chuscas, hasta la mitad con las patas con chuscas, weón. Come el alcalde, weón. Y sabiendo que acá le aquí la seguía toda la plata para abajo.
1: Pozo al Monte.
0: Pozo al Monte. Ya. Alejandrito, y llegó entonces al santuario La Tirana entonces. Bueno, si dijeron que estaban en zona seca, pues.
1: Claro, no pueden mojar.
0: Claro.
6: Sí, chiquillo, ¿qué pasó con la carnaval de Calama? Pura música nomás, pura música, flaquito.
0: Pasa palabra. Con 13:34.
1: Ya vamos con noticias. Oye, ha pasado rápido el tiempo, ¿ah?
0: Sí. Porque el tiempo sin ti
1: es empo. El tiempo pasa. Nos vamos poniendo jóvenes.
0: Viejo, no joven. No,
1: vieja la ropa, por favor.
0: Un joven de 19 años fue detenido durante la madrugada en el sector de la Plaza Bicentenario de Antofagasta luego de ser sorprendido manipulando un arma, situación que fue detectada por las cámaras de la Central de Televigilancia de la Municipalidad.
1: El hecho ocurrió cerca de las 2 de la madrugada cuando operadores del sistema de monitoreo advirtieron una conducta sospechosa por parte de un grupo de personas que se encontraban en el lugar. Ante esta situación, se coordinó de inmediato un procedimiento con carabineros para verificar lo que estaba ocurriendo.
0: Gracias al seguimiento realizado desde la central, donde existe coordinación permanente con personal policial, se desplegaron 3 patrullas hacia el sector. Al advertir la presencia de los funcionarios, los involucrados intentaron escapar, sin embargo, uno de ellos fue alcanzado y detenido.
1: De acuerdo con los antecedentes entregados, el imputado corresponde a un ciudadano chileno mayor de edad que mantiene antecedentes penales y que fue puesto a disposición de la justicia por el delito de porte de arma de aire comprimido.
0: El director de Seguridad Pública de la Municipalidad de Antofagasta, Gonzalo Castro, destacó la efectividad del sistema de monitoreo comunal y explicó que este tipo de armamento, aunque no utiliza munición real, suele ser empleado para intimidar a las víctimas durante la comisión de delitos.
1: Un nuevo procedimiento y acierto de nuestra central de monitoreo en la madrugada alrededor de la Plaza Bicentenario se llevó a la autoridad, agregando que la detección de la situación y la coordinación con carabineros permitieron concretar esta detención.
0: Y colorín colorado. Te salió así.
1: Te salió como relator de cuento.
0: Te faltó el puro colorín colorado.
1: Hoy vamos a contar el cuento de Caperucita.
0: ¿Pero cuál vaya a contar?
1: La versión original.
0: Ya.
1: Sí.
0: ¿No la versión donde interviene Pinocho?
1: No. Ya. Esa es una versión falsa.
7: es la versión pirata.
0: O sea, no es falsa. Oye, Pinocho se aburrió de...
7: Hablando de versión pirata, estaba viendo unos 500 láminas falsas del Mundial.
0: Sí, pues, el hombre las vendía.
7: No, y hacía toda la impresión y todo.
0: Como pan caliente.
7: Exactamente. Vamos a contar la versión pirata de Pinocho.
0: ¿Cuál vendría siendo la versión pirata de...
7: Estando un día Geppetto en su taller, sintióse aburrido. Sintióse aburrido.
0: Sí, sintióse aburrido. Claro,
7: se sintió aburrido. Geppetto se llamaba, sí, po.
0: Sí, pues Geppetto.
7: ¿Está Geppetto? No, estoy durmiendo. Ya, 13 horas con 37.
0: Ya,
7: pues, minutos.
0: Pero. Yo te tenía hasta la música de cuento, pues.
7: Una noche aquella estaba Pinocho durmiendo en su cama de madera. Porque Pinocho tenía todo de madera.
0: ¿Todo, todo, todo de madera?
7: Al mirar la ventana vio una sombra que le llamó mucho la atención. Levantóse Pinocho.
0: ¿Levantóse?
7: Se levantó Pinocho.
0: Levantase Pinocho.
7: Yo lo estoy contando como cuento.
0: ¡Levántate, Pinocho! ¡Hola!
7: Fíjate, usted me corta la inspiración, se da cuenta, ¿no? Levantóse Pinocho a mi... Chacho Pepe, yo no. 1, 2, 3, grabando. Toma 3 del cuento. Al mirar la sombra que estaba en su ventana, Pinocho exclamó.
0: ¡Exclamó la princesa!
7: Tengo que poner voz de Pinocho, ¿no?
0: Sí,
7: po. ¿Cómo hablaba Pinocho? Una pregunta.
0: Así como...
7: ¡Oh, qué es eso! No, estoy, ya. Estoy como Mickey Mouse. ¡Oh, qué es eso! Sí, puede ser.
0: Panda
7: parecido. Voz de Pinocho puede ser, ¿o no?
0: Puede ser.
7: Pinocho exclamó.
8: ¿Qué es eso?
7: No.
0: Pero no.
7: Por favor. Por favor. No confundamos los personajes, por favor. Por favor. Abrí la ventana, me resfrié, te diste cuenta, ¿no? Claro, Pinocho estaba con la ventana abierta.
0: Se resfrió Pinocho.
7: Claro, abrió la ventana y estaba...
0: Hacía mucho frío,
7: me resfrié. Qué cosas, ¿no? Ya, 13 con 39 minutos, vamos a lo que vinimos.
8: Levántate, Pinocho, hay que trabajar.
9: Me deja que el flaco cuente el cuento a él, le gana a su pista nomás, pues déjalo para reír un poco.
7: No, que no, estamos hablando de cuento.
8: Y la princesa le dijo, miente, Pinocho.
0: 13 con 39.
7: Me llegó un mensaje acá, ¿ya?, que me llama la atención. Dice, una consulta, ¿a Pinocho solamente le crecía la nariz o algo más?
0: No, pues la nariz.
7: Solamente
0: no,
7: la nariz,
0: cuando sí. Mentía.
7: Exactamente. Miente, Pinocho, miente. Ya, vamos con más noticias. Preguntas capciosas.
0: La Municipalidad de Antofagasta comenzó la operación del nuevo servicio de barrido comunal, iniciativa que busca fortalecer las labores de limpieza y mantención del espacio público mediante una cobertura ampliada con nueva maquinaria y una importante dotación de personal desplegada en distintos sectores de la comuna. La puesta en marcha del contrato marca una nueva etapa dentro de las acciones impulsadas por el municipio para mejorar las condiciones de calles, veredas y espacios de uso comunitario, incorporando mayores capacidades operativas para responder a las necesidades de una comuna que ha experimentado un sostenido crecimiento urbano.
7: La concesión contempla una inversión mensual de 309 millones de pesos y tendrá una vigencia de 36 meses. Entre las tareas consideradas se encuentra el barrido manual de calles y veredas, el vaciado y limpieza de papeleros urbanos, además del lavado manual y mecanizado de calles, paseos peatonales y otros espacios públicos.
0: Para ejecutar estas labores, la empresa a cargo va a disponer de una dotación de 125 trabajadores, además de vehículos, maquinaria y equipamiento especializado orientado a optimizar la cobertura y frecuencia en los servicios de terreno.
7: El nuevo sistema abarcará parte del área urbana consolidada de Antofagasta, incluyendo sectores del norte, centro, sur y oriente de la comuna. La planificación considera zonas como mantención permanente, así como sectores con atención diaria o alternada, permitiendo reforzar la limpieza en distintos puntos de la ciudad.
0: Respecto de la implementación del servicio, el alcalde de Antofagasta, Sacha Rasmilich, destacó que la iniciativa forma parte de las medidas orientadas a recuperar y mejorar la imagen urbana de la comuna.
7: Bueno, este nuevo contrato significa más calles limpias para Antofagasta y es parte del compromiso que asumimos para recuperar la ciudad, junto con mejorar el barrido y la limpieza de los espacios públicos. También nos permitirá redistribuir recursos municipales y ampliar la cobertura de la dirección de aseo, llegando a sectores donde antes no era posible realizar estas labores, señaló la autoridad comunal.
0: 13 horas y 41 minutos, 1 de la tarde y 41 en su Radio Carnaval.
7: ¿Cómo se llama este esta gente que pasa todo el día barriendo? Tiene un nombre eso.
10: ¿Barredores?
7: No. Compulsivo, ¿cómo se llama? Obsesivo compulsivo.
10: ¿Ya?
7: Gente que no puede estar si no está barriendo.
0: No, yo conozco gente que no está sin hacer aseo. Que no sé, porque hay un poco de polvo
7: y claro, claro.
0: ¿Están los acumuladores compulsivos?
7: Los acumuladores, claro, bueno, sí. Hay gente que acumula cosas, qué manera. Gente que acumula. De hecho, hay gente que como que asigna una pieza para acumular cosas. Y acumula, y acumula,
0: Cristian,
7: y acumula.
0: Ni siquiera muchas veces una pieza en el propio patio de la casa.
7: Exactamente.
0: Instalan un taller con herramientas que nunca en su vida ha ocupado.
7: Exactamente. O el baño de las visitas se vuelve bodega también. Y empiezan a guardar cosas.
0: O que la gente anda en la calle y recoge cosas y la almacena en el...
7: Sí. Yo he visto gente que anda por la calle y ve algo que puede servírselo
0: sí,
7: ya.
0: Sí,
7: exactamente.
0: Sí, para el kilo, dicen. O que ve una lata en en la calle.
7: No sé, para el kilo.
0: La plata, claro.
7: Claro, para el kilo. Y para hacer un kilo de lata, son hartas latas, bro.
0: No sé, pues yo conozco uno que tiene herramienta en el patio.
7: ¿Ya?
0: Y parece taller mecánico y a la mecánica con suerte le pega.
7: Nada.
0: Saludos, papá.
7: Bueno, yo no daré nombres para proteger a los inocentes, en realidad, pero sí conozco muy de cerca un caso que convirtió el baño de visitas en una bodega.
0: No.
7: Sí, sí, sí.
0: ¿Y cómo hay otros baños que tienen guardas parrillas?
7: Además, sí, parrillas eléctricas, parrillas a carbón, sí, increíble. ¿Cómo la gente va acumulando cosas?
0: Hay otros que han ocupado los baños como taller para cortar madera.
7: Exactamente. En fin. Ya, 13 horas con 44 minutos.
0: Dice la gente que siempre se encuentra barriendo en la más alegre. Barriendo siempre.
7: Barriendo siempre, barriendo. Muy bien. Dice por acá un saludo para DJ Cornejo que barre todo el día.
0: Ah.
7: Es verdad. Saludos.
0: ¿Y qué barre?
7: Lo que sea, pero barre.
0: Ah, es un aseador compulsivo.
7: Exactamente.
0: Ya. Ojo, una cosa es ser un barredor compulsivo y otra es ser un maniático del aseo.
7: Exactamente.
0: Hay gente que es maniática del aseo.
7: Y hay gente que es maniática de no hacer aseo.
0: No sé, pues hay gente que, no sé, tú le mueves un mueble en la casa
7: y se
0: dan cuenta.
7: Sí.
0: No, y arman la mansa casa de wifa. Yo quiero que el mueble vaya así. Así me gusta, ni para allá ni para acá. Así.
7: Ven acá, toma asiento. Yo dejé un martillo y el martillo no está. ¿Dónde está?
0: Así como hay gente que tampoco se preocupa de tener un aseo como corresponde en su casa. ¿Qué le llegó?
7: No, este mensaje no puede ser.
0: ¿Qué dice?
7: Dice: yo acumulo mujeres, mira.
0: Ah, bueno.
7: Saludos para Don José. Voy a decirlo con Don José, nomás nada más. Porque si digo Pepe, la gente puede saber quién es.
0: Ah, el mismo Pepe que me mandó un mensaje acá en el...
7: No sé, será el mismo.
0: ¿Termina en 8-1?
7: A ver, déjame ver acá. El mismo.
0: El mismo, ya.
7: El mismo.
0: ¿Sale con lente?
7: El mismo.
0: El mismo, ya, ok.
7: Saludos para el Poniente.
0: ¿Este el Poniente?
7: El
0: sí,
7: Poniente.
0: Sí,
7: le mandamos un saludo grande. Tremendo amigo, 13 ya con 46 minutos.
10: A mí me da risa porque mi padre así, tiene un cuarto de herramienta que lo que menos tiene adentro es herramientas. Y yo dije, ¿cómo va a ser tan desordenado este cristiano? Y ahora yo tengo una cajita de cables que lo que menos tiene adentro es cable.
0: No, yo sí acepto que mi papá tiene su herramienta en el patio de su casa, pero no la ocupa nunca, porque ese es el tema. Pero cuando uno necesita, ahí está la herramienta. Está.
7: Que... Papá, préstame un... Claro. Claro que sí.
0: Que no se las devuelva y otra cosa, pero... Cuando falta un taladro, ahí está el papá. Cuando nos falta una llave, ahí está el papá.
7: Mi abuelo tenía un dicho.
0: Bueno, tiene hasta caña para pescar.
7: Y no a pescar.
0: Y no a pescar. Tiene su caja con lienza, con anzuelo y todo lo
7: y
0: demás.
7: No va a pescar.
0: No va a pescar.
7: Pero en su momento iba a pescar. Claro. Pues, me acuerdo yo que iba a
0: Ahora
7: pescar.
0: Ahora mi mamá le dice, ¿sabí pescar?
7: Sí.
0: ¿Ya, pues, te quiere decir un tío?
7: No, se me fue la idea, pues. Con el asunto este de la pesca.
0: ¿La pesca?
7: La pesca. Ya. 13 con 47 minutos.
0: Y siempre está la señora que siempre le reclama al marido, pues.
7: Sí, pues.
0: Oye, no sé, ¿para qué compráis neumáticos si no tenéis ni auto?
7: Bueno, ¿y cómo compráis? No, ese chiste es muy viejo, es muy bueno, pero muy viejo.
11: La famosa cajita de los tornillos.
7: Oye, pero si eso es muy...
11: Hay tornillos por doquier, pero no es tal que se quiere ocupar.
0: Sí, pues. Igual tenés que ir a la ferretería más cercana.
7: Yo hoy día encontré tornillos.
0: Sí, pues.
7: Y lo ocupé. Sí, pues. Yo sabía que iba a servir algún día. Dije,
0: pero esos tornillos los trajo de la casa,
7: pues. No, estaban acá, ¿verdad? Estaba. Sí.
12: Suele suceder, sí, oye, chiquillo, yo tengo máquina de soldar y no sé ni soldar, tengo implementación para la pesca, pero la polenta no me da permiso.
0: Ah, ya, esa es otra cosa, ya que no le den permiso.
7: Esa es otra cosa, no le den permiso.
13: Flaco, dígame. Hace años tú le regalaste una cajita de herramientas a Han Murgao.
7: ¿O no?
13: ¿Todavía la tiene?
7: Muy bien. Nunca la ha ocupado, pero la tiene.
0: Nunca la ha ocupado.
7: Muy bien.
14: Flaco, esos son los tornillos que quedaron sobrando de calle Sucre,
7: sí,
14: ¿cierto?
7: Señor, sí, sí, sí, sí. Oye, este es el Javio, ¿no?
0: Sí, pues.
7: Ya, Javio, falta un splitter, gracias. Oye,
0: Ya.
7: Estoy corto de splitter. Oye,
0: En vez de un splitter, pídete el técnico que te vaya a hacer la reparación.
7: ¿En qué estamos? 13 con 49 minutos. No, pero hay gente que acumula cosas, ¿verdad? Sí. Gente que usa los espacios muchas veces para guardar o acumular.
14: O sea, que no, ahí tenés para barajarte con los técnicos. Tenía el tirado, me tenía a mí. Pues te diga nomás.
7: No, no es cuando un técnico bueno.
0: Por eso se está pidiendo telesplitter nomás.
7: Sí.
0: Porque técnico.
7: Cuando buscando un técnico bueno. De hecho, tengo muchos amigos mecánicos. Ando buscando un mecánico bueno.
15: Hola, chiquillos, ¿cómo están?
7: Hola.
15: Flaquito, Mauri, espero que estén muy bien. Chiquillos, saliendo un poquito del contexto de la conversación, oiga, quería hacer una consulta.
7: Hágale.
15: Que va a haber carnavalazo este año. Porfa, y me dicen si que hay
7: algo. Digamos, también.
0: Pasa palabra hoy. Yo creo que sigamos en el ámbito informativo.
7: Sí, ¿no? Vamos, sí, con más información. Sí, pero basta de acumular cosas, herramientas y demás, ¿sí?
0: Y dejar de acumular recuerdos,
7: sí,
0: también.
7: Además, ¿para qué? Pues sí, sí.
0: Con el inicio del segundo semestre, los equipos de atención primaria de salud van a iniciar una campaña de vacunación en establecimientos educacionales municipales y particulares de Antofagasta para administrar la dosis contra la difteria, el tétano, la tos convulsiva y el virus del papiloma humano, además de reforzar la inmunización contra el sarampión ante el aumento de casos registrados en el extranjero.
7: La campaña está dirigida a la población pediátrica en recintos educacionales. En ese contexto, los estudiantes de primero básico y octavo básico recibirán la vacuna DTPA, mientras que los alumnos de cuarto básico serán inmunizados con una dosis única contra el virus del papiloma humano.
0: Asimismo, se van a aprovechar las visitas a los establecimientos para vacunar contra la influenza a aquellos niños que aún no han recibido esa protección.
7: La directora de salud de la CMDS, Rosana Díaz, explicó que la meta es alcanzar una cobertura del 90% de la población objetivo para cada vacuna. Para ello, la campaña comenzará el 13 de julio en establecimientos particulares, para lo cual fueron contratados 8 funcionarios de apoyo. Además, adelantó que durante agosto podrían incorporarse más trabajadoras según los requerimientos de los CEFAM y el avance del proceso.
0: Tras el término de las vacaciones de invierno, el operativo va a continuar el 20 de julio en los establecimientos educacionales dependientes de la CMDS. La vacunación escolar forma parte de las estrategias del Programa Nacional de Inmunizaciones dirigidas a proteger a la población frente a enfermedades inmunoprevenibles. Es una estrategia que se va a ejecutar en los establecimientos educacionales a través de nuestro equipo de APS, permitiendo acercar nuestras prestaciones a la población objetivo, señaló Díaz.
7: Respecto al sarampión, la campaña también contempla actualización de esquema de vacunación en estudiantes que tengan dosis incompletas o que aún no hayan iniciado su inmunización. La medida responde al aumento de casos reportados entre el 2025 y 2026, situación que llevó a la Organización Panamericana de Salud y a la OMS a solicitar el refuerzo de la vacunación contra esta enfermedad.
0: Cabe señalar que la campaña de vacunas programáticas por parte del Ministerio de Salud se desarrolla desde el año 1949 y como cada año se ejecuta durante el segundo semestre de manera gratuita en establecimientos educacionales públicos y privados del país.
7: Horas ya con 53, 1:53 en su radio regalona, su radio Carnaval. Oiga, fíjese que en Calama ayer hubo dos explosiones bastante potentes. ¿Supo algo de eso, no?
0: No.
7: Sí, hubo dos explosiones que llamaron la atención de la comunidad calameña, incluso hasta Sierra Gorda se habían escuchado estas explosiones y la gente empezó a averiguar qué es lo que pasó.
0: ¿Ya?
7: Se está llevando a cabo la operación Salitre.
0: Sí.
7: Es una operación, digamos, que es a través del aire, por el aire. Aviones, helicóptero y...
0: barco y todo lo demás.
7: No, barcos no. Bueno, resulta que uno de los aviones, que es parte de la operación, rompió la barrera del sonido.
0: ¿Ya?
7: Entonces eso produjo un estruendo. Fueron dos estruendos, en realidad, uno seguido tras otro, y causó bastante expectación en Calama, pensando que podía ser algo, no sé, en alguna faena minera o en algún trabajo de detonación. No fue eso, que uno de los aviones rompió justamente la barrera del sonido y eso produjo dos estruendos bastante potentes.
0: Sí, acá tenemos aviones provenientes de Chile, de Estados Unidos, Argentina, Uruguay y varios países que también están convocados a poder participar de esta operación este año 2026.
7: Así es. Bueno, uno de estos aviones, justamente, que es parte del ejercicio multidenominado Salitre 2026, habría roto la barrera del sonido, causando estos estruendos que llamaron la atención de la población calameña y alrededores. Iba de vuelo, che.
0: Sí, po.
7: Iba de chasca, dijo, lo subía a chasca.
0: ¿A cuánta velocidad se podría ir un avión para poder romper la barrera del sonido?
7: Lo desconozco, Mauricio. No sé si hay alguna estadística, algún antecedente a través del internet. En realidad nunca nunca se pasó por la mente averiguar eso, pero sería interesante saberlo.
0: La barrera del sonido se rompe al superar la velocidad del sonido en el aire, lo que equivale a 1.235 kilómetros por hora.
7: 1.235 kilómetros por hora.
0: 343 metros por segundo.
7: O sea, una cuestión... Claro, y esto se rompe... Es como que rompe una capa.
0: Claro. Esta velocidad varía según la temperatura y altitud, disminuyendo a mayor altura. Al superarla se genera el característico estampido sónico.
7: Eso fue. Qué excelente aporte, me parece, estampido sónico. Ya, eso fue entonces lo que ocurrió en Calama.
0: Por ejemplo, a mayor altitud, si se encuentra sobre 10.000 metros, la temperatura es mucho más baja, por lo que el sonido viaja más lento, rondando los 1.060 kilómetros por hora.
7: Ya.
0: Esto hace que sea más fácil para un avión romper la barrera a grandes alturas.
7: Mira.
0: ¿Eh? Acá nos escribe la Silvita de Calama, dice, fue un fuerte estruendo.
16: Sí, pues sí, fue muy, muy fuerte.
0: Eso se llama estampido sónico.
16: Estampido sónico.

0: Claro, y se hablaba de tronaduras, se hablaba de trabajo en, no sé, pues en carretera. Incluso se pensó en algún accidente en algún momento. Y no, pues fue eso, el tema de el romper la barrera del sonido. ...1300 kilómetros por hora. Wow.
1: Ahora usted se preguntará, ¿qué aviones son los que rompen la barrera del sonido?
0: Eso también es importante, porque una avioneta...
1: No. Bueno, esta tecnología la protagonizan principalmente aviones militares. Sí.
0: ¿Los F pueden ser o no?
1: El FA-18, me parece que el FA-18 es el que está participando, que es de Estados Unidos, está participando en este ejercicio.
0: Bueno, todos los días se aprende algo nuevo. No aprendiste a cocinar, pero aprendiste de aviones. Muy bien, excelente.
1: ¿Será algo como esto, Cristiano, no?
0: A ver.
1: Por ejemplo. ¿Así más o menos fue?
0: No, o sea, fue...
1: No, pero el...
0: O sea, puede que haya sido.

0: Buenas tardes.
1: Y también entendido que era cuando el avión estaba un giro muy rápido y alcanzaba su propio sonido y ahí pasaba la explosión.
0: No, sí, se nota que rompe, como que traspasa. Pero es un auto que pasó.
2: No, que está una grabación de una cámara. Eso, bueno, el sonido no es muy bueno, pero no acompaña mucho, pero eso fue lo que pasó. Eso lo mandaron de Calama el día de ayer. ¿Me entiendes? Pero es que no.
0: Harto penca la cámara. Sí.
2: Mala la cámara. Estaban preocupados los calameños.
0: Va a tener que decir al caído de la cámara que le ponga mayor tecnología a la...
3: 4. Pucha, yo en carretera le pongo la gamba, bon, y mi señora al lado va a pegar como todeció en el asiento. Bájale.
2: O sea, a 1300 se separa.
4: Hola, Mauri. Flaquito, ¿cómo estás? Buenas tardes.
2: Buenas tardes.
4: Más rápido que eso es, yo creo, la diarrea. Tosí.
0: Ya,
2: digamos, no, también, por don, favor. Don, hay gente.
0: Don Tommy, no, por favor.
2: Ahora hay gente en Tacla, pero por favor. Ay, señor. Uno trata de aportar a la cultura. Ya. ¿Quién juega hoy día en el Mundial de Fútbol?
0: Ay, señor. Oiga, supo que la inteligencia artificial da por campeona Argentina.
2: La inteligencia artificial.
0: Sí.
2: Ya.
0: Está dando por campeona Argentina la final. Perdón. Déjeme revisar bien acá.
2: Oye.
0: Está dando por campeona Francia.
2: A Francia.
0: Dice que la final.
2: Va a ser Francia-Argentina.
0: Francia-Argentina.
2: Y llegar a Francia.
0: Se dice que las semifinales sería Francia-España, Inglaterra-Argentina.
2: Ya, perfecto.
0: Hoy pasan a la final.
2: Sería entonces Francia-Argentina.
0: Argentina.
2: Y ganaría Francia.
0: Claro.
2: Ya.
0: Eso es lo que dice la inteligencia artificial.
2: Ya, saludos para Rodrigo. También saludo tres veces. ¿O no, Mauricio? El saludo para Gerard, para Antonella y para Esme. Lo dimos tres veces.
0: Sí,
2: ¿no?
0: Tres veces pelado, lo dimos. Pelado, enchúfate. Bueno, pero Cristian, ¿qué, bueno, más puedes,
2: todo
0: ¿qué más puedes pedir? Si escucha puras cabezas de pescado en el local, claro, no va a escuchar lo mismo.
2: Claro, acá, que sí, ya. Oye, ya, entonces la inteligencia artificial dice eso.
0: Claro.
2: Ya. ¿Quién juega hoy día?
0: Francia con Marruecos.
2: Hoy día, Francia
0: con Marruecos. 4 de la
2: tarde. 4 de la tarde, ya. Si gana Marruecos, la inteligencia no está. No, o sea, la artificial no es tan inteligente.
0: No es tan inteligente. Ok. Para mañana, 3 de la tarde, España-Bélgica. Para el día sábado, doble jornada. Tenemos a Noruega con Inglaterra a las 5 de la tarde. Y a las 21 horas 9 de la noche, Suiza con Argentina.
2: Pero el partido de Noruega con Inglaterra es un partido que tiene mucha historia.
0: Sí.
2: Sí, hay mucha historia ahí. Mira, qué coste terrible.
0: Debe tener muy mala suerte hacerse un holter justo el día.
2: Justo el día que juega Argentina.
0: Claro.
2: Hacernos un holter, weón. Ya, la cosa mundialera entonces que ya va tomando ribetes finales. Recordemos que la gran final es el próximo domingo 19 de julio. La gran final a las 15 horas 3 de la tarde. La gran final del Mundial de Fútbol.
0: La semifinal es el día sábado 18 a las 17 horas.
2: Exactamente.
0: Ahí vamos a conocer el tercer lugar.
2: Y se conocerá entonces al campeón del mundo el próximo 19 de julio.
0: Del plano local, este próximo domingo a las 12:30 horas en el Estadio Municipal de Mejillones. Deportes Antofagasta enfrentando a Cobresal. Y en el mismo horario en Calama,
2: Cobreloa enfrentando a Deportes La Serena.
0: Deportes La Serena.
2: Así es. Partidos no televisados. Entiendo que el de Cobreloa va a ser televisado.
0: Vamos a revisar inmediatamente acá.
2: ¿O no? ¿Qué me dijiste?
0: Ya, ambos partidos son a las 12:30 por si acaso, ¿eh?
2: Exactamente.
0: Para los que están consultando. Sí, el de Cobreloa con Deportes La Serena va para la televisión.
2: Ok, perfecto, para el TNT.
0: Sí. Lo mismo que el partido de Magallanes con Audax, San Luis con Católica, Cobreloa con Deportes La Serena, Deportes Concepción con Deportes Puerto Montt. Esos son los partidos que van a ser televisados este fin de semana. Sí, porque luego se finaliza este próximo 12 de julio Copa Chile y retoma el próximo 4 de agosto.
2: Así es. Y finalizado Mundial, se vuelve al torneo oficial de Correcto. La primera vez. Ojalá que para esa fecha ya tenga instalado el proyecto Rodrigo. Lo viene instalando como de enero más o menos.
0: ¿Proyector?
2: Claro, como de enero se estaba preparando para el Mundial de Fútbol. Ya llega a la final y nunca lo instaló.
0: Qué ordinario, un proyector, una pantalla gigante. O cuatro teles con un splitter y vamos.
2: Exactamente,
0: listo,
2: ayer, claro. Ah, pero el splitter bueno, sí.
0: Sí, vos.
2: Sí, vos. Ya, nos vamos, estamos en la hora, coleguita.
0: Con tecnología 4K.
2: Un abrazo.
0: Oiga, ¿vio estos recolectores?
2: Sí, que hicieron el...
0: De Peñalolén,
2: que hicieron el... El Beacon Row.
0: Dice, chiquillo, al CDA le ha ido mejor sin la transmisión de TNT.
2: Déjenlo así nomás, dijo. ¿Ah? Sin transmisión.
0: Y preguntan acá y la fecha del carnavalazo. No, no pregunten cosas. Sean malos.
2: Ya, nos vamos, señores. Que tengan linda tarde, ¿ah? ¿Eh? Por si acaso.
0: ¿Dijo algo Rodrigo? No,
2: no dijo nada.
0: ¿Alcanzó a escuchar?
2: Yo creo que no, no está escuchando nada. Catorce horas con 5 minutos. Nos vamos, buenas tardes.
0: Buen provecho.
2: Que estén bien. Chao, chao.
0: Nos vemos mañana.
2: Arroz.
0: Adiós.
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6: Junto al feo y al bonito, en la hora del manji, fueron las noticias en el inconfundible estilo de su Radio Carnaval.
5: Por su compañía, muchas gracias. Y siga poniéndole el hombro junto a la radio que más escucha. Buenas tardes.
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0: Vamos con económicos a esta hora de la tarde, 14:09, que tenemos. Empresa de alta costura requiere modista o costurera con experiencia. Requisitos: manejo de máquina recta, overlock y recubridora. Toma de medidas y elaboración de moldes y patronaje. Interesadas, enviar currículum vía WhatsApp al 942-05-3213. 942-05-3213. O también se pueden contactar vía correo electrónico al mail recursoshh.msr@gmail.com. Empresa del rubro de arriendo de maquinarias y ferretería industrial está en búsqueda de bodegueras o bodegueros con experiencia en inventarios, electromecánicos y mecánicos. Interesados se pueden enviar su currículum al correo recursoshh.msr@gmail.com. Empresa de transporte urbano de Antofagasta busca conductores o conductoras sin experiencia con licencia clase A3 o A1, ley 18.290, para capacitar en conducir nuestra flota de buses eléctricos y quedar trabajando con nosotros. Si estás interesado, puedes tomar contacto al 988-88-8873. 988-88-8873. Importante empresa, necesita de forma urgente mecánico, eléctrico, instrumentista, comprador y soldador electromecánico. Se pueden contactar al 983-77-1381, 983-77-1381. Se necesita ayudante mecánico con licencia de conducir y cuarto medio, enviar currículum, cédula de identidad, certificado de antecedentes, certificado de estudios y licencia clase B al correo secretariaormazabal@gmail.com.

0: En nuestra sección de arriendos se necesita arrendar casa, sector centro, ojalá con 4 o más dormitorios. Recibo ofertas al 976-60-1384, 976-60-1384. En nuestra sección de ventas se vende sitio para negocio, bodega o casa, dimensiones de 4 por 20 metros, ubicada en Ramón Barros Luco, 535 Antofagasta, 50 metros de Gran Avenida, parque para la tercera edad, valor 130 millones de pesos. Interesados pueden tomar contacto al 933-944853, 933-944853. Vamos a la pausa, no se separe de nuestra sintonía. Luego arranca y comienza a esta hora de la tarde el Latido Ranchero.
1: Y hasta aquí, los datitos de la Carnaval FM. 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Esta es la hora. En la Carnaval ya son las 14 horas con 13 minutos. 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

0: Esta es la hora. En la Carnaval ya son las 14 horas con 30 minutos.
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0: 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Esta es la hora. En su radio regalona ya son las 15 horas con 4 minutos.
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0: al Chino la batería. Fuerte el aplauso para el hincha de Colo Colo, el Chino. ¡Vamos! El Chino Ríos. Bajo, bajo.
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0: ¿Qué tal? ¿Cómo están? Un gusto de saludarles. Muy buenas tardes. Aquí estamos, más felices que nunca. Saludamos en la sala máster a mi gran amigo Chacotillo. Hola, Chacotero. Por acá en las palabras su servidor Julio Eduardo Salazar para acompañarles en esta tarde de jueves. Oiga, llegamos ya al jueves. ¡Qué rico! ¡Qué rico, rico! Jueves 9 de julio.
1: ¡Qué lindo que se amaca bailando!
0: Oiga, 9 de julio. Estoy a un mes de mi cumple. Estoy a un mes de cumplir 35. Estoy a un mes de los 35, Chacotero. ¿De qué se ríe? ¿De qué se ríe?
2: Hola, muy buenas tardes.
0: Hola, ¿qué tal? Buenas tardes.
2: Hola, amigo Chacotero, ya estamos reportando la sintonía. Quiero mandarle, como siempre, el saludito a la gran familia carnavalera, a ustedes dos y a los que siempre están conectados.
0: Abrazos, Kikín. Abrazo para nuestro amigo Kikín ahí que está en turno a esta hora. ¿Cómo que no me creen? 35. Es más, 35 y demuestro 20.
3: Joven.
0: Caballero, gracias por lo de joven. Bonito. Gracias por amigo. Lo de joven. Amigo mío.

0: samba. Haga ejercicio. Muévase un poquito.
1: ¿Cómo se menea? Dale que es muy buena.
0: Dale, dale que es muy, muy, muy, muy, muy. Muy buena.
1: ¿Cómo se menea? Dale que es muy buena. Mírala que rica.
2: Hola, Julito, ¿cómo
0: estás? Hola, ¿qué tal? Tarde. Buenas tardes.
2: Acá nuevamente haciendo presente en el programa. Y como siempre, saludar al Chacotero y a todos los carnavaleros y carnavaleras.
0: Gracias, saludos para nuestro amigo Davis. Está ahí muy, muy. Saludos para nuestro amigo. ¿De qué, pero? Está dando las gracias. Ya, saludos para nuestro amigo Abraham. Abraham Miranda. Hola, ¿qué tal, Julito? Acá en sintonía con su excelente programa. Piñatas Rosana. Amiga ahí, la Rosanita. Piñatas Rosana. Luego revisamos los datitos en la primera edición de la tarde.
3: ¿Aló? Hola, Julito. Hola. ¿Cómo estás?
0: Bien, gracias.
3: Este es súper jueves. Abrazos.
0: Oye, jueves ya.
3: Onomástico de hoy, Verónica.
0: Verónica.
3: Saluda a Nelia, Juanita, Marcia, Daisy, Anita, María, Iris, Piñata, Rosana, Baby, Pablo, Gatito, Marcos, Conserje, Kikín, Osvaldo, Emilio. Cariños para todos los carnavaleros en La Única.
0: Abrazos para nuestra amiga Sonia, La Única. Sonia, ¿quién está de onomástico? ¿Me lo nombró o no? ¿Me nombró el onomástico? Como que no lo escuché.
3: Verónica.
0: Ah, Verónica, perdón, me castigo. Verónica, ya, saludos para usted, Verónica, que está a esta hora en sintonía de la Carnaval. Saludos, Verónica. Ya reviso los datitos en la que más se escucha. Gracias, Chacotero, gracias.

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1: Esta es la hora. En su radio regalona ya son las 15 horas con 33 minutos.
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2: Revisamos los datitos aquí en la Carnaval. Atención, lápiz y papel. Datitos, datitos, datitos económicos para hoy jueves 9 de julio. Atención. Empresa de transporte urbano en Antofagasta necesita contratar conductores, conductoras con experiencia, licencia A3 A1, ley 18.290, para capacitar en conducir nuestra flota de buses eléctricos y quedar trabajando con nosotros. Si estás interesada, interesado, contactar al siguiente WhatsApp. Más 569-88-88-88-73. Más 569-88-88-88-73. Atención, se necesita ayudante mecánico, licencia de conducir y cuarto medio rendido. Enviar currículum vitae, cédula de identidad, certificado de antecedentes, certificado de estudios, licencia clase B al siguiente correo. secretaria@ormazabal.com. secretaria@ormazabal.com.
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2: Se necesita contratar operador de retroexcavadora, maestros de obras civiles, soldador de estructuras metálicas. Esto es para trabajar en el sector de La Negra. Interesados, enviar currículum vitae al correo pponce@far-medio-blast.cl. Se los reitero, pponce@far-medio-blast.cl. Consultas al 949-05-1640. 949-05-1640. Empresa de alta costura necesita contratar modista o costurera con experiencia. Requisitos: manejo de máquina recta, overlock y recubridora. Toma de medidas y elaboración de moldes y patronaje. Interesadas, enviar currículum vitae al más 569-4205-3213. Anótelo, más 569-4205-3213. O al correo recursoshh.msr@gmail.com. recursoshh.msr@gmail.com. En datitos de arriendo, se necesita arrendar casa, sector centro, ojalá con 4 o más dormitorios. Se reciben ofertas al más 569-76-60-13-84, más 569-76-60-13-84. Así hemos revisado los datitos de la Carnaval para esta tarde de jueves 9 de julio. Recuerde que los datitos de la Regalona, como siempre, usted lo puede revisar a través de nuestra página web www.radiocarnaval.cl y a través de nuestro Facebook Radio Carnaval Antofagasta. Así hemos revisado los datitos en la que más se escucha.
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0: Ya son las 15 horas con 47 minutos, 15 ya con 47 aquí en la Carnaval. A ver, ¿a quién tenemos? Luego se viene el toque al tirito, ¿eh? No lo olvide, a partir de las 4 de la tarde para que ustedes vayan pensando qué canción me van a solicitar. ¡Aló!
1: Hola.
0: Hola, ¿qué tal? ¿Cómo está, Blanquita?
1: Chacotero, Nelly, Sonia, David, Juanita, esposa del viejito y la tía Daisy. Y un feliz jueves para todos.
0: Gracias, igual para ti.
1: Y está muy buena la música, Julito. Nos estamos viendo, la Blanquita de Placilla.
0: Abrazo para nuestra amiga Blanquita de Placilla.
2: Julito, Chacotero, hola. Muy buenas tardes. El papayero por aquí reportándose. Muy contento de estar de vuelta en esta hermosa radio. Que tengamos una muy buena tarde. Saludos a todos los amigos de Antofagasta.
0: Saludos para nuestro amigo el papayero. Ya de vuelta el papayero. Recuerden, mis amigos de Taltal, que mañana voy a estar en Taltal a eso de las 8:20 horas, ¿ah? Tipín 20 horas, voy a andar por la plaza de Taltal. No, si no estalla, sí es verdad. Mañana. Voy a estar el día viernes. Voy a estar todo el sábado hasta Tipín 21 horas y de ahí me regreso a la Perla del Norte. Yo quiero conocer la Plaza de Taltal, tanto que me han hablado de la Plaza de Taltal. Yo les dije ayer, si hay una buena picada en Taltal, que me avisen, pasen el datito. No sé, digo yo, donde tengan las mejores empanadas, donde esté el mejor tocomple, donde tengan el mejor almuerzo, no sé, alguna picada buena, allá en Taltal. Lo están escuchando en Taltal, ¿verdad? ¿Sí? Ya, lo están escuchando en Taltal. Gracias, Chacotín. Así que para nuestros amigos taltalinos, taltalinas, hay que nos pasen el datito a través de nuestro WhatsApp.
3: ¿Cómo estáis, Julito?
0: ¿Qué tal? Hola, Luchito.
3: Aquí el concepto, trabajando. Está buena la Carnaval. Aquí estamos escuchando. Saludos para Sonia, Veroisa, Margarita, María, Juanita, todas las amigas de Radio Carnaval y los amigos. Un saludo grande para Lula Ula. ¿Qué le pasa? Anda perdido.
0: Por ahí anda Lula Ula.
4: Buenas tardes, Julio.
0: Buenas tardes, Mauricio. ¿Qué tal, Mauricio Poblete?
5: Saludos para ti, para el gran Chacotero, el DJ excepcional de Antofagasta. También para los carnavaleros y carnavaleras, que estén bien. Mil bendiciones. Salta para el lado, Julito.
0: ¿Qué pasó?
5: Tú ya tenés más de 50.
0: No,
5: ya,
0: ¿cómo es? 50. ¿Cómo?
5: No, creo.
0: ¿Cómo más de 50? No sé, ¿y para tú? ¿Cómo más de 50?

0: Mira el Mauricio. Córtala, Mauricio.
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0: Y en Nicaragua.
1: Y en California.
0: ¿Quién? ¿El Miche? El Miche está encadenado en el sótano por portarse mal. Hay varios que están encadenados. Hay varios que están encadenados en el sótano. ¿Ah? Ya, deje bajar al sótano. Deje. Voy a retirarle las cadenas por el momento al Miche. Si se porta mal, se va al sótano de nuevo. A ver.
1: Esta.
0: ¿Ah? ¿Lo tiene amordazado? A ver. Ya, deje sacar las cadenas. Deje. Ya, ahí, sáquele el candado. Eso, retírele ahí la. Ya, perfecto. Ahí. Sáquele la. Sí, pues lo tiene amordazado ahí, pues. Ya, ahora sí, pórtate bien, ¿ah?
2: ¿Cómo estamos, cabrón, Julio? ¿Cómo estamos, cabrón, Julio? Aquí en Villa de Repartando Sintonía, cabrón, Julio. Está bueno el cortito, cabrón, Julio. Tenemos cualquier trabajito. Estamos
0: qué bueno, qué bueno.
2: Qué bueno.
0: Eso, ahí sí, simpático llegó, ¿eh? Simpático. Ya lleva una semana encadenado. Ah, no, hay otros que están hasta sin agua, abajo en el sótano encadenado, hasta sin agua.
3: Muy buena canción de los amantes, excelente. Ah. Ojalá que vuelvan a estar como estaban antes.
0: ¿Cómo?
3: Y muy buenas tardes, que tengan una bonita tarde, Julito.
0: Gracias.
3: Usted es joven.
0: Gracias.
3: Yo lo conozco, yo no todavía un miedo a día.
0: Lolo,
3: que tenga una bonita tarde.
0: Un lolo, un cabro. Un peneca. Un brocacoshi. Claro, no es, Mauricio. Mauricio, ya, pues. No es. ¿Cómo que más de 50? Brocacoshi recién. Brocacoshi.
4: Saludos para
0: todos
4: los chacoteros, los carnavaleros, las carnavaleras, los carnavalines y los carnavalíos. Saludos a todos los que escuchan la radio. Muy buena música que estáis tocando de los amantes.
0: ¿Te gustó?
4: Me fascina los amantes.
0: Oye, hay varias fanáticas de los amantes.
4: ¿Cómo? Que te quería faltar.
0: ¿Cómo? No, pero mañana.
4: La música.
0: Mañana.
4: Yo dije, ya no viene Julio.
0: No, mañana. Mañana nos vamos a tal. Mañana. Mañana comienza ahí, va a estar el día viernes, el día sábado, nuestro colega Eduardo Lalito Rojas. Que el día de ayer llegó al aeropuerto durante la tarde, se vino escoltado a la radio.
5: Hola, muy buenas tardes.
0: Hola, ¿qué tal? ¿Cómo están, Eli?
5: Espero que tenga un buen jueves llenito de bendiciones. Saludos para toda la familia carnavaleras y carnavaleros del mundo mundial que escuchan Carnaval de Antofagasta. Acá estamos presentes, saludos para Sonia la Única, Blanquita de Placilla, para la tía Juanita, Anita María Veroiza, la tía Daisy, María Elena, Daniela, Marcia, para todas las Marías, Osmairo, Luchito, Roger, Pelao Grande, Michel, Davy, Gato, 100%, Ratatouille, Boca Seca, Chacotero, Conserje, Kike y Pepe Le Puf.
0: Pepe Le Puf.
5: Estamos presentes, Julito, hasta las 7.
0: Ya. Abrazo para nuestra amiga Nelly, saludos Nelly.
6: Julito es el joven.
0: Claro, el joven de la película, bro. El joven de la película, el joven de la novela.
7: Hola, Julito.
0: Hola, ¿qué tal? ¿Cómo está, Marcia?
7: Qué bueno poder escucharte, Julito. Estoy full lavado,
0: ¿sí?
7: Pero igual acá mira, estamos en sintonía. Saludo para todo Juan López, para toda mi gente linda, para Tenchita, para Juanita, para la Cote, para el Chalo, para la señora Patricia Casanova, para el vecino Sergio, para el Pato. Bueno, para todos. Saludos para Pitinflín de Calama, para viejita Melina, para mi mamita, para mis hermanos y para las tóxicas y para nuestro grupo, Julito. Saludo a mi niño David, a la señora Lina. Besitos y bendiciones. Saludo a Nelly.
0: Abrazos, besitos para nuestra amiga Marcia allá en Juan López y para toda nuestra linda gente en Juan López que nos escucha cada tarde. Julito, yo no lo conozco a usted, pero por la voz debe ser mayor. ¿Cómo la voz ahora? ¿Que tengo la voz vieja? ¿Cómo es eso? Gracias por el apoyo. Julito, no lo conozco a usted, pero por la voz debe ser una persona mayor. No, me quieren hundir, ¿eh? Me quieren hundir. Ahora tengo la voz vieja. Aló, aló, aló. Gracias, señora, no, no. Gracias por su apoyo, oiga. Gracias por su apoyo. Mire, para que se dé cuenta que yo no estoy pasando todavía los 35, agrégueme a Instagram. Búsqueme en Instagram y se va a dar cuenta que tengo 35. ¡No más! Julito Salazar Oficial. Ahí me puede buscar en Instagram. Julito Además, si usted me sigue, yo la voy a seguir, señora. Aunque me haya dicho que tengo la voz de viejo. No importa, no importa. Tengo la voz de viejo.
8: Aló, aló, aló. ¿Ah?
0: Julito Salazar Oficial. Si usted me sigue en Instagram, yo la voy a seguir de inmediato. Y a cualquiera. Si ustedes me quieren seguir, me buscan ahí como Julito Salazar Oficial. Y yo de vuelta los sigo. Julito Salazar Oficial. Así me encuentra en Instagram.
9: Mira la que la voz vieja.
0: Ya quiero irme a tal tal.
10: 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Esos dos ojitos lindos, hechicero. 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
0: Yo trato de venir a entregar lo mejor. Y me tratan de voz vieja ahora. Tengo voz de 35. Oye, son pesados. Ya, no sean así. No sean así con el tío conductor. Yo los quiero. Algunos los mando para el sótano. Pero si se portan bien, con Chacotero le sacamos las cadenas y pueden seguir participando en el programa.
11: ¡Y nos vamos, festival!
0: Hay algunos que llevan meses en el subterráneo. ¡Meses! ¡A pura agua y paja!
12: Se gana encadenar al Mauricio. No, Julito, no le haga caso, se escucha vieja, no, tiene la voz joven bien, todavía, aunque sí, bien. Un poco seria con la voz de locutor, sí, ¿sí? La historia de intro la escuché con la voz ya no de locutor y lo desconocí.
0: ¿Cómo es eso? ¿Cómo me desconoció? ¿Cómo? A ver, cuénteme. Saque para afuera, como dijo un amigo. ¿Cómo me desconoció? ¿Cuál? No sé, pues. Pero cuente la historia completa, Mosquiquín.
12: No, Julito, no le haga caso, si no se escucha vieja, tiene la voz joven todavía, aunque sí, ¿ya? Un poco seria con la voz de locutor, sí, en la historia de intro, la escuché con la voz ya no de locutor y lo desconocí.
0: ¿Caseta? ¿Yo serio?
13: El viejo del sombrero.
14: ¿Cómo está mi hijita con el viejo del sombrero?
13: El secreto, el viejo del sombrero. Ese viejo sí.
12: Es que estoy acostumbrado a escucharlo acá de.
0: ¿Ya?
12: Una voz más formal en la radio.
0: Ya.
12: Pero
0: ya.
12: Como le escuché con una voz ya más.
0: ¿Cuándo?
12: Más relajada, como que se me hizo un poco extraño.
0: ¿Cuándo? ¿Cuándo me escuchó con una voz más relajada? ¿Cuándo? Es que la diferencia nosotros cuando estamos al aire, cuando estamos hablando por micrófono, cuando estamos, transmitiendo, tenemos que modular mejor, pues. Es el tema. ¿Se imagina que yo le hable tal cual como hablo en la radio? ¡Hola! ¿Qué tal? ¿Cómo está, Kikino? No puedo. Ponte serio, vos, Kikino.
15: Julito. La verdad. ¿Cuántos años tiene? Di la verdad. Yo bueno, tengo 53.
0: Bueno, ¿y qué te importa a ti? ¿Qué te importa a ti?
16: Saludos, Julito.
0: Hola, ¿qué tal?
16: ¿Cómo estás, Silvia? No es viejito, ni de edad, ni de pinta. Al contrario, es un lolo de 15. Dividió en dos,
0: gracias.
16: 35 y un poquito. Hermoso mi niño. Joven, todo un top model. Muchas bendiciones. Bueno, voy a escuchar gracias. Siempre la Radio Carnaval en Antofagasta, porque la Radio Carnaval Calama sin comen. Besitos, bendiciones.
0: Saludos, abrazos, besitos para ti, Silvia. Gracias, Silvia. Ya me tiré abajo, ahora la Silvia me tiró para arriba de nuevo. Gracias, Silvia. Gracias. Le mando un beso, Silvia.
17: No le hagáis caso, Julito, no le hagáis caso, la envidia.
18: Es mismo año que el ferrocarril de Antofagasta, oye. Di la verdad, Rosa.
0: Ya, señora Rosa, diga la verdad, señora Rosa. Buena, Julito, por aquí el pan casero, buen turno. Aquí en Taltal, lo mejor, el marisco. Oye, en Taltal, ¿en dónde venden marisco? No sé, loquito. ¿Alguna empanadita de camarón? ¿Camarón queso? ¿Queso loco? ¡Qué rico! ¡Ay, yo quiero estar en Taltal! Oye, ¿dónde está la empanadita de marisco? Pasen el dato ahí en la calle, no sé, para mañana ir llegar de una.
19: Julito, no vamos a poder hacerte cumpleaños nosotros entonces, porque nosotros no pasemos por cumpleaños de personas mayores y tú como eres joven.
0: ¿Pero por qué? ¿Por qué?
19: Te haces sin cumpleaños.
0: ¿Por qué? No tiene nada que ver, po.
20: Hola, buenas tardes.
0: Me tengo que ir a la pausa.
20: Buenas tardes. Aquí entrando en sintonía. Como siempre, saludándolo a usted, el chacotero. Muchas bendiciones a usted y familia. A todos los carnavaleros, carnavaleras. Muchas bendiciones. Buen retorno a sus hogares.
0: Gracias.
20: Buen turno. Julito Salazar.
0: Gracias, Osvaldo.
20: Y hartas bendiciones. Lluvia de bendiciones para todos. Gracias, Julito Salazar. Nos vemos, muchachos.
0: Nos vamos a la pausa. De vuelta voy a revisar algunos mensajes que nos están quedando por ahí, ¿eh? Pausa cortita, chiquitita, y ya regresamos en la tardecita alegre y musical aquí en la Carnaval. Oye, que me hicieron bullying. Ya regreso.
21: 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Esta es la hora. Esta es la hora en la Carnaval, 16 horas con 2 minutos.
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0: Gracias, caballero, gracias. 4 de la tarde, ya con 15 minutos aquí en la Carnaval. 4 ya con 15, en la que más escucha. Vamos a complacer de inmediato su buen gusto musical aquí en La Regalona. 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
1: Te vaya a cantar. Sí. Oye, yo te voy a hacer una picada muy buena. Muy total, buena la picada, la Luca María, a la vueltita de la plaza, cerca del muelle. Ahí, ahí. ¿Ya? Uy, la media empanada. Muy buena esa empanada, Julito.
0: Ya, voy a ir. Ya,
1: un abrazo.
0: Voy a ir, cuídate. Voy a tomar tu dato, ¿eh? Voy a tomar tu dato.
1: No, si un Julito apenas un pendejo nomás.
0: ¿Cómo es eso? ¿Un flaco?
1: Si se andan sacando selfies, se andan sacando cositas igual que los cabros chicos.
2: Cabro Julio, no le mientas a los tíos, cabro Julio, no le mientas a los tíos.
0: Te vaya a ir al sótano. Te vaya a ir al sótano. Te vaya a ir al sótano. Te vamos a mandar doble cadena. ¡Doble cadena, Miche! Ya, si recién vine saliendo del sótano. Más Vivaldi, más Vivaldi.

0: Oiga, la edad es solo un número. La edad es solo un número.
1: Un tatuaje en la espalda, negra la mini falda, zapato y el top.
0: Ah, verdad, pues, gracias Mauricio. Francia, Marruecos. El pelado de Marruecos me gusta a mí, ¿eh? Es parado el pelado. El central, es el central de Marruecos. Sí, po. El central de Marruecos es parado el pelado. Verdad, se me había olvidado. A ver. Gracias Mauricio, ¿eh?, por el dato. ¿Verdad que tenemos fútbol hoy?
2: Buenas tardes, Julito.
0: Buenas tardes. Hola.
2: A ver, con la edad, yo creo que tú tenías unos 45, por ahí andáis. Yo creo.
0: ¿Estamos jugando a adivinar? No transmite Chilevisión el partido. Oh, qué mala, chacotero.
3: Julito, ¿verdad que no te gusta el chorito?
0: No.
3: ¿Y el cholo zapato?
0: No. Es verdad, tiene toda la razón. Se nota que usted escucha o ha escuchado los programas de quién les habla. ¿Ah? Tiene toda la razón. Eso es bueno, que no escuche.
4: El día de hoy me gustaría escuchar a Aniceto Molina con el tema La Pizza. En el toque lo altirito.
0: La Pizza. Ya, vamos entonces para nuestro amigo Davis Mondaca. Vamos con Aniceto Molina. ¿Quiere escuchar este chiquillo la Pizza? La Pizza. Ya, pero no, la canta con Johnny Molina. Los sabaneros de Aniceto, ¿será? David. Los sabaneros de Aniceto, ¿será? Con Johnny Molina en la Pizza. Debe ser, me imagino.
4: Purito, el día de hoy me gustaría escuchar a Aniceto Molina con el tema La Pizza. En el toque lo altirito.
0: No sé si será el Aniceto Molina, pero ya. Aquí está entonces la Pizza, la Pizza. Johnny Molina, los sabaneros, la Pizza. No es Aniceto Molina. Ah, y dice Aniceto Molina, pues ¿cómo es la cuestión? A ver, deje ver el título de nuevo. Johnny Molina, los sabaneros de Aniceto Molina. Ya, bueno, hay un enredo ahí. Johnny Molina, Aniceto Molina. La cosa es que son los Molina. Y los sabaneros también. Para mí que es la familia Molina. La Pizza. Oye, qué rica la Pizza.

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1: 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Ya, ahí estaba entonces la pizza. La pizza de vez en cuando. Aló, carnaval.
2: Listo, me puse muy romántica con los amantes. Ya. Así que quiero escuchar una canción de Vicente Fernández.
1: Ya.
2: Mujeres divinas. Toca el tirito a la Aladín Mágico.
1: Mujeres divinas.
3: Ay, como amaca, qué lindo que se amaca. Bailando Luca Yaca, la negra te junta.
1: Ya para nuestra amiga Sonia entonces, Sonia, la única, la supersónica. Aquí está Vicente Fernández.

0: Ahí estaban las mujeres divinas con Vicente Fernández para nuestra amiga la Supersónica. Aló, Carnaval, buenas tardes, hola.
1: Buenas, Julito, ¿qué tengo?
0: ¿Qué tal?
1: Julito, yo en la madrugada me voy a tal.
0: ¿Ah, sí?
1: Me voy a tal. Puta, la empanada la venden por la costanera, por tal.
0: ¿Ya?
1: El muelle ahí, hay unos
0: ¿por el muelle?
1: Restaurantes ahí que venden empanaditas.
0: Ya, po.
1: Buenas tardes, Julito. Julito, weón, un temita en el toque del artrito, un temita de los maravillosos. La danza de los maravillosos, por favor, Julito.
0: La danza de los maravillosos. Vamos a... Yo no conozco tal tala, pero mañana ahí vamos a estar ahí. Voy a llegar a la plaza Chacotero. Por fin voy a conocer tal tal. La danza de los maravillosos. Ah, Chacotero. Me tengo que ir a la pausa. Sí, me tengo que ir a la pausa. Nos vamos a la pausa, Julito, chico Julio. Nos vamos a la pausa y regreso con la danza de los maravillosos. ¿Le parece? Ya, pausa cortita y ya vuelvo. Vuelvo con la danza de los maravillosos.
2: Esta es la hora. Esta es la hora en la Carnaval. 16 horas con 31 minutos.
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1: Revisamos los datitos aquí en la Carnaval. Atención, lápiz y papel. Datitos, datitos, datitos económicos para hoy jueves 9 de julio. Atención. Empresa de transporte urbano en Antofagasta necesita contratar conductores, conductoras con experiencia, licencia A3 A1, ley 18.290, para capacitar en conducir nuestra flota de buses eléctricos y quedar trabajando con nosotros. Si estás interesada, interesado, contactar al siguiente WhatsApp. Más 569-88-88-88-73. Más 569-88-88-88-73. Atención, se necesita ayudante mecánico, licencia de conducir y cuarto medio rendido. Enviar currículum vitae, cédula de identidad, certificado de antecedentes, certificado de estudios, licencia clase B al siguiente correo. secretaria@ormazabal.com. secretaria@ormazabal.com.
2: A mí me gusta ver con la sabrosura.
1: Se necesita contratar operador de retroexcavadora, maestros de obras civiles, soldador de estructuras metálicas. Esto es para trabajar en el sector de La Negra. Interesados, enviar currículum vitae al correo pponce@far-medio-blast.cl. Se los reitero, pponce@far-medio-blast.cl. Consultas al 949-05-1640. Empresa de alta costura necesita contratar modista o costurera con experiencia. Requisitos: manejo de máquina recta, overlock y recubridora. Toma de medidas y elaboración de moldes y patronaje. Interesadas, enviar currículum vitae al más 569-4205-3213. Anótelo, más 569-4205-3213 o al correo recursoshh.msr@gmail.com. recursoshh.msr@gmail.com. En datitos de arriendo, se necesita arrendar casa, sector centro, ojalá con 4 o más dormitorios. Se reciben ofertas al más 569-76-60-13-84, más 569-76-60-13-84. Así hemos revisado los datitos de la Carnaval para esta tarde de jueves 9 de julio. Recuerde que los datitos de la Regalona, como siempre, usted lo puede revisar a través de nuestra página web www.radiocarnaval.cl y a través de nuestro Facebook Radio Carnaval Antofagasta. Así hemos revisado los datitos en la que más se escucha.
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1: Ya, ahora sí, Julito. Ahora sí, pues, Julillo.
3: Buenas tardes, Julito. Julito, bueno, un temita en el toque del artilito, un temita de lo maravilloso. La danza de los maravillosos, por favor, Julito, que tengo buen turno.
1: Aquí está la danza de los maravillosos para el chico Julio. La danza, la danza.

0: ¡Aló, carnaval!
1: ¡Hola, Julito!
0: ¡Hola!
1: ¿Cómo estás? Espero que estés bien. Soy Sofía Antonio.
0: Sofía, ¿cómo
1: estás? ¿Sería
0: usted?
1: Posible escuchar a Paulina Rubio con el tema...
0: ¿Cuál?
1: Ni una sola palabra.
0: Ni una sola palabra.
1: Ahora, Julito,
0: a ver,
1: cante conmigo.
0: Cantamos.
1: A la una, a la dos,
0: one,
1: y a la
0: two,
1: tres.
0: Three.
1: Tóquelo, tóquelo al tirito con el chacatero y el Julito.
0: ¡Ni una sola palabra! Aquí está la chica dorada.
2: Está gritando, ya sé que no.
0: Paulina Rubio, en el Tóquelo al Tirito de la Carnaval.
2: No.

0: Aló, Carnaval, buenas tardes.
1: Hola, buenas tardes.
0: Hola, buenas tardes.
1: Las niñas de Curacaví.
0: Curacaví, ¿cómo están, chiquillas?
1: Una canción.
0: A ver.
1: De los Enanitos Verdes.
0: ¿Cuál?
1: El extraño de pelo largo. Felicidades, y siempre estamos escuchando su radio porque nos alegra el día de trabajo. Gracias.
0: Besitos, cuídense.
1: Postdata, yo se la pido y usted me la toca.
0: Pero obvio, vos. Usted me pide y yo se la toco sin ningún problema. ¿En qué topamos? Julito, le mandé un mensaje al... me mandó un mensaje. No traje el teléfono hoy día, se me quedó en la casa. Para las personas que me están mandando mensajes a mi teléfono móvil personal, se me quedó el teléfono en la casa. Bueno, cualquier cosita ahí al WhatsApp de la radio, ¿ya? Me vine corriendo, me vine rápido y no cargué el celular. Bueno, no me lo cargué para traérmelo, pero está cargado. Así que estoy incomunicado esta tarde con mi móvil, con mi teléfono. No lo tengo en mi poder. Sí, tiene clave, obvio. Recuerde que estamos junto a nuestros amigos del casino Enjoy Antofagasta, Ferretería El Chiflón del Norte, Clínica Dental Miscanti y The Tacop, que nos acompañan en la tardecita alegre y musical. Después, cuando llegue a la casa, pasadita a las 7 de la tarde, voy a responder todos los mensajes del WhatsApp que me llegaron, ¿ah? Los Enanitos Verdes. Mueve la cachimba, Aquí está el extraño del pelo largo. Faltan 10 minutos para que sean ya las 5 de la tarde. 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

0: Ahí estaban los enanitos verdes, el extraño del pelo largo. Para nuestras amigas de Curacaví.
1: Chicha de Curacaví. Julito lo... sí, pues sí, la acepté ya, pues corazón.
0: Te agrega al Instagram, me dicen por acá. Sí, la acepté ya. Acepté a las personas que me están siguiendo. Tengo poquitos amigos en Instagram. Pensar que hay personas que... Oye, tantos amigos y no hacen nada, güey. Puede ser, ¿ah? Hay seguidores que se compran. Toda la razón. No, los míos son reales. Los seguidores míos son reales. Son poquitos, somos poquitos, pero somos buenos. Si usted me quiere seguir, me busca ahí en Instagram como Julito Salazar Oficial. Salazar con S y Z. Para que no vaya a agregar a otro Julito Salazar o a otro Julio Salazar. Julito Salazar Oficial. Si usted me sigue, yo lo sigo de vuelta en Instagram, ¿ya? Tuve que abrir el Instagram por acá, por el compu, por el PC, tuve que abrir el Instagram. Pero lo tengo abierto.
2: Soy feliz.
0: Lo tengo abierto el Instagram. Julito Salazar Oficial. Si usted me sigue, yo lo sigo.
3: Julito, en el toque del tirito me regalaría mi mejor canción de Grupo Hechizo. Por favor, toque el tirito.
0: Mi mejor canción para nuestro amigo Kikín. Aquí está entonces Hechizo.
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4: 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Esta es la hora.
5: Esta es la hora en su Radio Carnaval, 17 horas con un minuto.
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0: Data.
1: Julito, por favor, en el toque del tirito, un tema de los iracundos.
2: ¿Cuál?
1: Puerto Montt. Puerto Montt. Gracias. Toque el altito.
2: Ya para el peladito grande ahí en el sector de La Negra. Aquí están los iracundos en el toque el tirito de la Carnaval.

0: Ahí estaban los iracundos con el Puerto Montt para nuestro amigo Peladito. Aló, carnaval.
1: Hola, Julito, muy buenas
0: tardes. Hola, ¿qué tal? Buenas tardes.
1: Muy bueno el programa, muy buena la música, todo muy bueno. Muy buena compañía.
0: Qué bueno que le guste,
1: compadre. Julito, por favor, un tema de Drag Mart que se llama Así Fue. Muchas gracias por este programa y por la alegría que ustedes todos nos entregan. Aquí en Tokio, el Tirito.
0: A ver, Así Fue. A ver si lo tiene por ahí, si lo encuentra, Chacotero, por favor. 17 ya con 20 minutos, 17 ya con 20, aquí en La Regalona. Estamos complaciendo, como siempre, como cada tarde, de lunes a sábado, su buen gusto musical en el Tóquelo al Tirito.

0: Aló, Carnaval, buenas tardes.
1: Hola, Julito, buenas tardes, que tenga un excelente turno.
0: Gracias.
1: Voy a tocar uno de Ricardo Arjona.
0: ¿Cuál?
1: Fuiste tú.
0: Fuiste tú.
1: Saludos a Cartoreto.

0: Esta es la hora. Esta es la hora en su Radio Carnaval, 17 horas con 33 minutos.
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1: Revisamos los datitos aquí en la Carnaval. Atención, lápiz y papel. Datitos, datitos, datitos económicos para hoy jueves 9 de julio. Atención. Empresa de transporte urbano en Antofagasta necesita contratar conductores, conductoras con experiencia, licencia A3 A1, ley 18.290, para capacitar en conducir nuestra flota de buses eléctricos y quedar trabajando con nosotros. Si estás interesada, interesado, contactar al siguiente WhatsApp. Más 569-8888-8873. Más 569-8888-8873. Atención, se necesita ayudante mecánico, licencia de conducir y cuarto medio rendido. Enviar currículum vitae, cédula de identidad, certificado de antecedentes, certificado de estudios, licencia clase B al siguiente correo. secretaria@ormazabal.com. secretaria@ormazabal.com.
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1: Se necesita contratar operador de retroexcavadora, maestros de obras civiles, soldador de estructuras metálicas. Esto es para trabajar en el sector de la negra. Interesados, enviar currículum vitae al correo pponce@far-medio-blast.cl. Se los reitero, pponce@far-medio-blast.cl. Consultas al 949-05-1640. 949-05-1640. Empresa de alta costura necesita contratar modista o costurera con experiencia. Requisitos: manejo de máquina recta, overlock y recubridora. Toma de medidas y elaboración de moldes y patronaje. Interesadas, enviar currículum vitae al más 569-4205-3213. Anótelo, más 569-4205-3213 o al correo recursoshh.msr@gmail.com. recursoshh.msr@gmail.com. En datitos de arriendo, se necesita arrendar casa, sector centro, ojalá con 4 o más dormitorios. Se reciben ofertas al más 569-76-60-13-84, más 569-76-60-13-84. Así hemos revisado los datitos de la Carnaval para esta tarde de jueves 9 de julio. Recuerde que los datitos de la Regalona, como siempre, usted lo puede revisar a través de nuestra página web www.radiocarnaval.cl y a través de nuestro Facebook Radio Carnaval Antofagasta. Así hemos revisado los datitos en la que más se escucha.
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2: ¿A Calama?
1: Lo espero con un almuerzo rico que a usted le pueda gustar.
2: ¿En serio?
1: Ya que no vino Mauri. Y no vino Flaco Santana.
2: Mira.
1: Pero lo invito a usted.
2: Ya pues. Voy a tener que ir yo. Bueno, también tengo que ir a Calama. También tengo que ir a Calama, pero... Eso es. Yo creo que en unos 2 meses voy a ir a Calama. Tengo que hacer un trámite. Sí, 1.5 o 2 meses más o menos.
3: Ay, como amaca, qué lindo que se amaca, bailando luz.
2: Ya, saludos para nuestra amiga Silvia. Gracias, Silvia. Yo soy más cobrador que las ánimas, así es que... Atenta.
3: Camaca, bailando luca, ya, la negra tijunta.
2: Aló, carnaval.
4: Hola, Julián, buenas tardes, ¿cómo está usted?
2: Bien.
4: Estamos escuchando a todo ritmo.
2: Eso.
4: Recién haciendo el almuerzo, ¿ah?
2: ¿Eh? Recién, tan tarde.
4: ¿Me podría tocar la cancioncita de Willy Colón de la sala de un hospital, por favor?
2: Willy Colón.
4: Así que.
2: El gran varón.
4: Con su muy grata compañía. Aquí le habla la Lulú.
2: La Lulú, saludos para nuestra amiga y la Lulú. A ver, Willy Colón. El gran varón es el título de esta canción. Ya pues, para la Lulú, aquí está el gran varón.

0: Ahí estaba el gran varón con Willy Colón. Aló, Osvaldo, ¿qué tal? Buenas tardes.
1: Hola,
0: hola, Osvaldo.
1: Hola, no, Osvaldito, Osvaldito. Ya me puede tocar el tema de Roberto Carlos, un millón de amigos. Un millón de amigos.
0: Un millón de amigos.
1: Gracias, Julito Salazar.
0: Ya, pues no hay problema, gracias. Para eso estamos.
1: Toque el antirito.
0: Aquí está para ti, Osvaldo. Roberto Carlos, un millón de amigos en el Toque, lo al tirito de la Carnaval.

0: cantar. El millón de amigos de Roberto Carlos en el toque, lo altirito aquí en La Regalona. Hola.
1: Quiero saludar a una gran amiga.
0: ¿Ya?
1: De Saño, Miriam Arce.
0: La tía Jessica.
1: Amiga de la Pasión Militar.
0: ¿Ya?
1: Les quiero saludar junto a todas nuestras amigas que nos hemos conocido por años. Y la queremos saludar. Adela, Luisa, Jovi, Roxana, Kelin, Vicky, Angelina, Patti, Ivonne, Mónica, Janet, Isabel, Catalina y yo, Jessica Burto.
0: La Jessica.
1: Que la pasemos muy linda, ya que lo vamos a celebrar el día sábado.
0: El sábado.
1: Un feliz cumpleaños para ella, la queremos mucho. Un beso.
0: Saludos para la regalona. ¡Mire, la tía Jessica apareció! Debe estar trabajando ahí el chichón. Apareció la tía Jessica. Bueno, saludos para la cumpleañera. Inviten al cumpleaños. Inviten al cumpleaños. Ahí vamos con el chichón. Con el chichón. Ya, saludos, abrazos para la tía Jessica. Apareció la tía. La tía Jator. Apareció la tía Jator. Andaba desaparecida. Ya, saludos para la cumpleañera, que lo pase bonito y que por supuesto cumpla muchos, muchos, muchos, muchos años más.
2: Buenas Julito, buenas tardes.
0: Buenas tardes.
2: Marco. Un saludo para mi compañero Cayo, que estamos en el laburo aquí en Cupineral. El cumita de Antonio Ríos, madre, por favor.
0: Madre. Julito. Yo, No se olviden que mañana tenemos día administrativo, ¿eh? Mañana y el sábado, para que no se olviden.

0: Aló, Carnaval. Hola, hola.
1: Milito, buenas tardes.
0: Buenas tardes.
1: ¿Me podría complacer con un tema de Pablo César? Oiga, señor locutor, para escuchar acá en Quilpue. Muchas gracias, Julito.
0: Señor locutor. Ya, aquí está la noche para nuestra amiga Nelly.
2: Y así escuchábamos al grupo La Noche con su éxito Pechos Calientes. Ahora tenemos otro llamado al aire. Aló, dime.

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4: Esta es la hora. En la Carnaval ya son las 18 horas con 3 minutos.

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0: No pares, no pares. 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No pares, sigue, sigue. 18 ya con 21 minutos en la regalona. 18 ya con 21 minutos en la tardecita alegre y musical. En esta tarde-noche. 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Oiga, se nos quedaron ahí algunos mensajes en el toque no el tirito, Chacotín.
1: Hola, Julito, buenas tardes. Oye, quería tocar el tema de Miguel José. Tomante bandido.
0: Oh. El tirito, él, el bandido. Saludos ahí para nuestro amigo Juanito.

0: Ya son las 18 horas con 26 minutos aquí en la Carnaval, 18 ya con 26 en la que más se escucha. Tenemos en línea a la subsecretaria de Salud Pública, Alejandra Pizarro. Alejandra, ¿cómo está? Muy buenas tardes, gusto de saludarle. ¿Aló? A ver, Chacotero, si se puede comunicar nuevamente, por favor, con la subsecretaria que nos está esperando.
1: Sigue el ritmo. Y seguirá el sol.
0: Vamos a portarnos. Vamos a hablar un poquito del tema del tiempo de espera, del cáncer. Es bastante importante esta información, Chacotero. Con la subsecretaria de Salud Pública, Alejandra Pizarro. A ver si puede retomar el contacto, por favor, Chacotín. Ya, ¿se está comunicando con ella? Por favor, Chacotero. Aló, buenas tardes.
2: Buenas tardes.
0: Buenas tardes, ¿con Alejandra Pizarro?
2: Con ella.
0: Alejandra, mire, ya la habíamos presentado, si nos había cortado la comunicación. Bueno, usted es la subsecretaria de Salud Pública, que está en Antofagasta, ¿verdad?
2: Así es, acá nos encontramos en una visita.
0: Ya, ¿en dónde está ubicada en este momento?
2: En Antofagasta.
0: En Antofagasta, ¿pero en qué sector anda? ¿En algún lugar de la región o aquí en Antofagasta plenamente?
2: En Antofagasta.
0: En la comuna, sí. Perfecto. Bueno, durante este gobierno, ¿verdad, Alejandra? Se decretó una alerta sanitaria oncológica que busca volver a vincular a los pacientes que tenían largos tiempos de espera con el tema de la red asistencial. La pregunta que le quiero realizar a usted es el respecto con el tema del cáncer. ¿Cuánto era el tiempo de espera que tenían las personas?
2: Sí, bueno, como usted muy bien lo dice, el 15 de abril ya se tomó razón del plan de la alerta oncológica. Esto fue un compromiso adquirido por el presidente Kass y la ministra Chomalí, porque el compromiso

0: Esto se va a entregar mañana, así que obviamente no le puedo adelantar los datos de la región de Antofagasta.
1: Pero Antofagasta siempre ha sido una de las regiones, o Antofagasta, una de las ciudades que más sufre con este tema del cáncer.
0: Bueno, así es. Mañana vamos a entregar los datos, ¿eh? pero a lo largo de todo Chile se encontraron más de 33.000 atenciones con esperas prolongadas, atenciones oncológicas, sean estas GES o no GES. Y estas se distribuyen a lo largo de todo Chile. Y en Antofagasta hay un número específico, que es el que vamos a entregar mañana, ¿cierto? Que fue el resultado de lo que se encontró en este análisis. Y luego también los porcentajes de vinculación, contacto y de resolución de cada una de estas atenciones.
1: Bueno, los resultados de esta alerta oncológica en la región, ¿en dónde la gente va a poder conocer este tema, estos resultados?
0: Mañana se van a entregar en el centro oncológico de acá de la región, con los funcionarios, ¿cierto? También con algunos pacientes, y esto por supuesto va a salir en la prensa.
1: ¿Cuáles son los tipos de cáncer que se atienden?
0: Acá en la alerta oncológica están contemplados todos los cánceres, estén ellos dentro de las garantías GES y las no GES.
1: Perfecto, todo tipo de cáncer.
0: Así es.
1: Bueno, ¿ustedes saben cuál es el cáncer que más se da en la región?
0: Bueno, el cáncer gástrico es uno de los cánceres bien prevalente acá en la región.
1: Cáncer gástrico, tenemos también el cáncer de pulmón también. Bueno,
0: por supuesto,
1: hay varios.
0: Mujeres, cáncer de mama,
1: cáncer
0: uterino, también muy prevalente.
1: ¿Hay alguna página donde la ciudadanía se pueda informar un poquito más con el tema del cáncer? ¿Alguna página que tenga
0: usted? Página del Ministerio de Salud.
1: ¿Ya?
0: Ahí pueden encontrar datos de cáncer, pero también en las páginas de la OMS, OPS, también hay datos actualizados de cáncer.
1: ¿Estos son páginas a través de la web o tienen Instagram, Facebook, donde la gente más se comunica?
0: No, estos datos específicos, así como de datos de todo poblacionales, ¿cierto? De todo el país. Y a nivel también, como decía, de la región de la América o incluso mundial, lo pueden encontrar en la página del web del Ministerio de Salud y también en la página de la OMS.
1: Subsecretaria, ¿hasta cuándo está en Antofagasta?
0: Hasta mañana.
1: Hasta mañana, de ahí de regreso a Santiago.
0: De ahí, exactamente. De hecho, hoy día estuvimos visitando el CESFAM Norte de la ciudad de Antofagasta.
1: Perfecto.
0: Para constatar en terreno las labores que están realizando como centro centinela de las enfermedades, las arbovirosis, que son las enfermedades causadas por mosquito en la Aedes aegypti.
1: Claro. Oiga, el tema de esta alerta oncológica que van a entregar mañana, ¿en qué horario más o menos va a ser para poder estar ahí y conocer estos resultados? ¿Cuál será el horario?
0: Es en la mañana, pero yo me imagino que les haya llegado a ustedes la invitación, lo desconozco en realidad.
1: Ya. Vamos a estar ahí para dar a conocer también a los auditores de la radio esta alerta y estos resultados de lo que es la región de Antofagasta. Bueno, Alejandra, quiero agradecerle el contacto con nosotros.
0: No, muchas gracias a ustedes.
1: Un abrazo, que esté bien. Se me cuida.
0: Que estén bien.
1: Hasta chao, luego. Chao. Bueno, estábamos conversando con la subsecretaria de Salud Pública, Alejandra Pizarro. Bueno, mañana van a tener el tema de los resultados de la región de Antofagasta con el tema oncológico, ¿ah? Que hay tantas personas. ¿Quién no tiene un familiar que lamentablemente ha fallecido, ha partido por este tema del cáncer?
2: Para cantar, para gozar, esta cumbia es para bailar, para cantar, para...
1: 18:33, me tengo que ir a la pausa. Pausa cortita y ya regresamos. Aquí en La Regalona, no se mueva, vuelvo Chacotero con la última media hora y con la última edición de Los Datitos en la Carnaval.
3: Esta es la hora. En la Carnaval ya son las 18:33.
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2: Revisamos los datitos aquí en la Carnaval. Atención, lápiz y papel. Datitos, datitos, datitos económicos para hoy jueves 9 de julio. Atención. Empresa de transporte urbano en Antofagasta necesita contratar conductores, conductoras con experiencia, licencia A3 A1, ley 18.290, para capacitar en conducir nuestra flota de buses eléctricos y quedar trabajando con nosotros. Si estás interesada, interesado, contactar al siguiente WhatsApp. Más 569-88-88-88-73. Más 569-88-88-88-73. Atención, se necesita ayudante mecánico, licencia de conducir y cuarto medio rendido. Enviar currículum vitae, cédula de identidad, certificado de antecedentes, certificado de estudios, licencia clase B al siguiente correo. secretaria@ormazabal.com. secretaria@ormazabal.com.
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2: Se necesita contratar operador de retroexcavadora, maestros de obras civiles, soldador de estructuras metálicas. Esto es para trabajar en el sector de La Negra. Interesados, enviar currículum vitae al correo pponce@far-medio-blast.cl. Se los reitero, pponce@far-medio-blast.cl. Consultas al 949-05-1640. Empresa de alta costura necesita contratar modista o costurera con experiencia. Requisitos: manejo de máquina recta, overlock y recubridora. Toma de medidas y elaboración de moldes y patronaje. Interesadas, enviar currículum vitae al más 569-4205-3213. Anótelo, más 569-4205-3213 o al correo recursoshh.msr@gmail.com. recursoshh.msr@gmail.com. En datitos de arriendo, se necesita arrendar casa, sector centro, ojalá con 4 o más dormitorios. Se reciben ofertas al más 569-76-60-13-84, más 569-76-60-13-84. Así hemos revisado los datitos de la Carnaval para esta tarde de jueves, el 9 de julio. Recuerde que los datitos de la Regalona, como siempre, usted lo puede revisar a través de nuestra página web www.radiocarnaval.cl y a través de nuestro Facebook Radio Carnaval Antofagasta. Así hemos revisado los datitos en la que más se escucha.
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0: Bueno, Chacotero, como no tenemos tiempo para el ranking. Vamos a ir con la ruleta, Chacotero.
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0: Se me ocurrió recién.
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0: Vamos a hacer girar la ruleta. Y el primer artista que aparezca en la ruleta musical, nos vamos con el mini especial. ¿Qué les parece? Así de fácil. El que salga. ¿Sí? Usted gira la ruleta, va a salir un artista. Y dejamos al artista como ganador. Así, así de fácil, así de sencillo. Para tener a alguien por un mini especial, que a mí me encanta el mini especial, de quien sea. Ya, gírele, gírela la ruleta. A ver quién es el ganador por secretaría el día de hoy. Por secretaría. Gírele usted, no hay problema. Ya, vamos con la ruleta, conoceremos de inmediato. ¿Quién estará en el mini especial por secretaría? Aquí en La Regalona. Dele.

0: Bueno, ¿quiénes ganaron por secretaría hoy? Los Vázquez. Nos quedamos con los Vázquez en el mini especial.
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Gracias por la sintonía. Nos volvemos a encontrar el lunes. No lo olviden, el lunes a partir de las 3 de la tarde, junto a nuestro gran amigo Chacotín, que está ahí en la sala máster. El lunes a partir de las 3 de la tarde estaremos nuevamente con la tardecita alegre y musical de la Carnaval. Mañana viernes y el día sábado estará con ustedes acompañándoles a nuestro colega Eduardo Lalito Rojas. Un abrazo, que estén bien, se me cuidan y que tengan un excelente fin de semana. Hasta el lunes, besitos, los quiero, chao.

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3: En su radio regalona ya son las 19 horas con 4 minutos.

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Bienvenidas, bienvenidos al regreso a casa de su radio regalona, su radio carnaval. En este día ya jueves 9 de julio, señoras y señores, damas y caballeros. La sintonía siempre y cordial de su radio regalona, su radio carnaval. Un abrazo tremendo, un abrazo grande a toda la gran familia carnavalera que se acompaña día a día junto a nosotros, ¿eh? La que más escucha su radio regalona, su radio carnaval. Arrancando el regreso a casa. Y la que más escucha, bienvenidas, bienvenidos sean todos y todas.

En día jueves 9 de julio, su radio regalona, su radio carnaval. Es el regreso a casa a esta hora de la noche. Informaciones y música para todos ustedes a esta hora, por supuesto que sí. En su radio regalona, su radio carnaval. ¿Qué le contamos a esta hora de...

0: Bueno, noticias del plano policial a esta hora. Un operativo nocturno desarrollado por carabineros en tres comunas de la región de Antofagasta terminó con 9 personas detenidas y más de 600 controles realizados durante un despliegue preventivo que se extendió por cerca de 4 horas. La ronda extraordinaria fue dispuesta por la prefectura de Antofagasta y se ejecutó durante la noche en las comunas de Antofagasta, Tocopilla y Taltal, con el objetivo de reforzar la presencia policial y detectar situaciones asociadas a delitos e incumplimientos. El procedimiento comenzó cerca de las 22 horas y contó con la participación de funcionarios de la sección Centauro y personal de las unidades territoriales de carabineros, quienes realizaron controles de identidad, fiscalizaciones vehiculares y revisiones a locales comerciales. Producto del despliegue, 9 personas fueron detenidas por distintos motivos, entre ellos órdenes judiciales vigentes, porte ilegal de arma blanca, contrabando de cigarrillos y además de hechos asociados al microtráfico de drogas. En paralelo, las fiscalizaciones a vehículos permitieron detectar infracciones a la ley de tránsito, por lo que Carabineros cursó 14 partes a conductores de las comunas intervenidas. 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Estamos compartiendo el regreso a casa en día jueves.
1: Esta es la hora.
2: En su radio regalona ya son las 19 horas con 39 minutos.
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su radio regalona, su radio carnaval en día jueves 9 de julio. Se acerca ya el fin de semana. Así es. No es malo, ¿ah? ¿Eh? No es malo. Más informaciones a esta hora de la noche. La exalcaldesa antofagasta Karen Rojo podría regresar a Chile dentro de una o dos semanas para comenzar a cumplir la condena de 5 años y 1 día de presidio efectivo que mantiene por fraude al fisco luego de concretarse su extradición desde Países Bajos. Así lo informó Álvaro Hernández, subdirector de la Unidad de Cooperación Internacional y Extradiciones del Ministerio Público, quien señaló que de acuerdo con los antecedentes entregados por Interpol Chile, el traslado de la ex jefa comunal debería materializarse durante el mes de julio. Karen Rojo va a ser traída a nuestro país dentro de este mes de julio, de aquí a unos dos semanas más. No tenemos aún la fecha definitiva, pero será dentro de este mes, indicó. Bueno, Rojo fue alcaldesa de Antofagasta entre el 2012 y 2021. Posteriormente fue condenada por un delito de fraude al fisco cometido entre el 2015 y 2016 en una causa vinculada a la contratación irregular de una asesoría comunicacional para mejorar su imagen cuando ejercía como autoridad comunal. Sin embargo, antes de comenzar a cumplir la pena, abandonó Chile con destino a Países Bajos, luego de que la Corte Suprema confirmara la sentencia en su contra. Tras la solicitud internacional impulsada por la justicia chilena, fue detenida por autoridades neerlandesas e ingresada a la cárcel de mujeres mientras se desarrollaba el proceso de extradición. Respecto a lo que podría ocurrir una vez que llegue al país, Hernández explicó que la alcaldesa o la exalcaldesa en este caso arribará al aeropuerto Arturo Merino Benítez de Santiago, donde quedará a disposición de un juzgado de garantía para realizar de una audiencia de control de detención. Posteriormente se ordenarán las actuaciones judiciales necesarias para concretar su traslado, digo, hasta Antofagasta. Asimismo, Hernández señaló que el reconocimiento de esos días podría influir en eventuales solicitudes de beneficios penitenciarios, dependiendo del tiempo que finalmente se considere cumplido y de los requisitos establecidos por la legislación vigente. Ese es entonces el panorama, de acuerdo a lo que indica la información. La situación de la exalcaldesa Karen Rojo. Vamos a la música en su radio regalona, su radio carnaval, el regreso a casa a esta hora de la noche. La sintonía siempre alegre y cordial de su radio regalona, su radio carnaval. El regreso a casa. Informaciones a esta hora de la noche. Fíjese que el periodista, escritor y audiovisualista Carlos Pinto se refirió públicamente a la cancelación de su participación en la Feria Internacional del Libro Psicosur Filsic, instancia en la que estaba contemplado como uno de los invitados principales de la jornada del cierre del evento que se desarrolla en Antofagasta. A través de un mensaje dirigido a sus lectores y seguidores, el autor expresó su tristeza de no poder concretar el encuentro con el público antofagastino, asegurando que había realizado diversas gestiones para estar presente en la actividad. Con mucha tristeza quiero comunicarles que a pocos días de la realización de la Feria del Libro Antofagasta Filsic, he sido informado sorpresivamente que ya no formaré parte de ese evento, señaló. Pinto explicó que tras confirmar su participación, reorganizó tanto su agenda personal como laboral para asistir a la feria, incluso luego de que la actividad modificara su fecha original.
Dijo Carlos Pinto, esta noticia me afecta especialmente porque desde que confirmé mi participación organicé mi agenda personal y laboral para estar presente. Incluso debí realizar importantes ajustes en mi trabajo cuando la fecha original de la feria fue modificada, con el compromiso y la ilusión de poder compartir este espacio con ustedes, expresó el periodista. Bueno, esto surge luego de que Filsic informara la cancelación de la visita. A través de un comunicado, la organización indicó que la medida respondió al retraso y la falta de aprobación oportuna de recursos necesarios para la ejecución y logística del evento, situación que obligó a reestructurar parte de la programación. No estará presente entonces Carlos Pinto. Su radio regalona, su radio carnaval. El regreso a casa a esta hora.

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El regreso a casa. En día jueves. 9 de julio. Vamos hasta la comuna de Taltal, por allá 99.9 Taltal. Más de 400 estudiantes transformaron las calles de Taltal en una verdadera fiesta del deporte durante la gran corrida escolar. Elige vivir sano. Iniciativa que reunió a niños y jóvenes de distintos establecimientos educacionales en una jornada marcada por el entusiasmo y la actividad física. La convocatoria reunió a escolares de entre 8 y 15 años, quienes recorrieron 2,5 kilómetros por el centro de la comuna en un circuito que tuvo como punto de partida y llegada a la Plaza de Armas. El trayecto contempló además el paso por calle Esmeralda, avenida Ferrocarril y calle Prat, además de puntos de hidratación distribuidos en todo el recorrido. La actividad fue organizada por el sistema Elige Vivir Sano del Ministerio de Desarrollo Social y Familia y contó con la participación de estudiantes de 5 establecimientos educacionales, además de profesores, apoderados y vecinos que acompañaron la jornada. Un abrazo grande a toda la gente de Taltal a esta hora de la noche. Cariñosa, maravilloso, bonito, lindo. Taltal, saludos para Taltal. Vamos a la música en su radio regalona, su radio carnaval. Es el regreso a casa a esta hora.